0: La consigna del domingo para que ustedes se diviertan un poquito con nosotros cambiando de género. Pero tiene que ser así, seguidito, canciones del mismo género para poder cambiar también. Bueno, estás escuchando Chacaltaya, momento de irnos una pausita. Lo prometo, va a ser muy cortita. Tengo anuncios importantes, ya vuelvo, no te vayas.
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0: Señoras y señores, son las 20 con 17 minutos en toda Bolivia. Estamos de vuelta, sí señor, con toda la mejor energía que tenemos esta noche para ustedes, ¿eh? 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
0: Vamos con otros mensajitos, por favor. Pero antes, quiero mandar un saludo grande a nuestros amigos que están en las redes sociales, por favor. Están conectados con nosotros, demos una vueltita. Saluditos grandes a Mauro, bienvenido. Marquito Aurelio da Souza, buenas noches. Waldo Tola Flores, bienvenido, Waldito, ¿cómo estás? Fernanda, como siempre, con el pulgar arriba. Hola, ¿qué tal? Augusto Villasanti está con nosotros, bienvenidos. Recuerde que estamos a través de Radio Chacaltaya, música tropical con altura en redes sociales. Y en este domingo especial, por supuesto, queremos compartir todas las canciones que tanto le gustan a usted, sí señor. Así que vamos, este es mi número, comuníquense.
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0: Pablex, ¿qué pasó con mis canciones del 2000? Dice, muy bien, ya los estoy programando. Es real, en realidad ya están acá, Bueno, dice, saluditos a todos nuestros amigos acá saliendo del fútbol, pero escuchando la radio en un lugar comiendo. Dice, qué rico, buen provecho, Deporte y algo rico, la mejor combinación no puede haber. Sí, Pablito, pon 2000, por favor. Bueno, el 2000 tiene tantas canciones, la cumbia villera, el candombe, o la cumbia uruguaya, como le decían. H. Bahía, tiene reggaetoncito, no sé. A ver, usted tiene la posibilidad de escribirme y pedirme el ritmo que quiera. Arranquemos entonces con sus canciones favoritas y vamos a viajar al 2000, ¿de acuerdo? ¿De acuerdo? Y viajamos con fuerza. ¡Uy! Aquí están Los Fatales. Y esta canción que, bueno, a mí me pone a

0: ritmo, ¿eh? Pablito, ¿qué eran las canciones lentitas? Uy, no, sí, ya les ha gustado, ¿no? Los domingos estamos poniendo nuestras tropicales suavecitas. A ver, a las 9 en punto, sí, señor. Capaz empezamos un poquito antes, sí. Pero bueno, eso depende de ustedes. Mándenme, por favor, sus lentitas, pero sabrosas. Hola, Pablito, dice Radio Chacaltay. Hermano Pablito, ¿cómo estás? Espero que estés bien. Bueno, quiero mandar un saludo a mi familia Huachaya y a mis hermanos Celeste, Iván, Janet, Dieguito. Pues quisiera una canción de Marullo, por favor, el tema Acuérdate de mí. Uy, tengo que buscar esa canción, mi amigo. Por favor, amigo, no te olvides. Mi temita te escribo desde Pilata, Camino Villacha. Atentamente, Briancito. Ah. Te cuento que estoy ya cerca de mi toma de nombre. Dice, wow, es este sábado que viene. Cuatro de caballeros, dice, no, ¿qué pasó, ¿Qué pasó, Brian? Qué bueno, pero te felicito, de verdad. Todo lo mejor. Así es como se gana. Saluditos, querido Brian. Un abrazo grande para ti. Bueno, saludos a Tilata también. A todos nuestros amigos de Viacha que nos escuchan también a través de la aplicación. Y a Copacabana que me acaban de escribir enseguida, enseguida. Bueno, les debo una canción más de candombe, pero luego ya. Vamos a empezar con un poquito de música tropical después. ¿De acuerdo? Vámonos, una pausita, por favor. Sigue mandando tu mensaje y enseguida ya vamos a hacer, por supuesto, nuestras suavecitas, pero sabrosas. Que ya es una costumbre los domingos por la noche.
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1: Son las 20 con 40 minutos en toda Bolivia. Sí, señores, está sintonizando Chagaltaya, 93.7 en la Ciudad del Alto, 93.7 en la Ciudad de La Paz. Y usted está en el cierre de fin de semana. ¡Qué cierre de fin de semana que tenemos hoy con tantas canciones! Todo que me pide, me vuelvo loco. Vamos con mensajito, por favor, rapidísimo. Buenas noches, Pablex. Dice, un saludo a tu persona. ¿Me puedes complacer, por favor, con el temita de Eddie Santiago, Lluvia? ¡Wow! Ya pasamos la salsa, pero sí. Sí te puedo complacer. Como un reality, ¿no? Usted sí está complacido. Bueno, quiero mandar un saludo a mi linda esposa, Anaí Quiroz, aquí en la Z Cosmos 79. ¡Wow! Desde la Ciudad del Alto. ¡Chao! Por favor, dice esa canción. Atentamente, nuestro querido amigo Willy. ¿De qué estás hablando, Willy? Saludito, querido Willy. Un abrazo grande para ti, ¿eh? Y a tu linda esposa también. Bueno, que me imagino que están juntitos ahí en el frío. Está haciendo frío en Cosmos 79. Te cuento que conozco la cancha que está cerca de ahí. Hace muchos años fui por ahí. Saluditos grandes. Ya viene tu canción, ¿eh? Buenas tardes, saluditos a todos desde la zona Lipari, dice, un abrazo grande, en compañía de la poderosa Radio Chagaltaya. Aprovecho de saludar a mi familia Quintanilla Castillo. Gracias, Edwin Quintanilla, está con nosotros. Por favor, me pueden complacer con un pasadito del grupo Ávila, el tema Te Amo. Gracias, dice, muy bien. Bueno, gracias. Bueno, puse la canción, creo que puse al principio. Querido Edwin, te mando un abrazo grande, a ver si me cambia de canción, Ávila, sí, ¿no? Sí, puse la canción al principio. Yo como, adiviné. Pablito, buenas noches. Dice, feliz domingo para ti y resto de jornada. Dice, que tengas una semana excelente con todo lo que tú estás planificando para tener claro. Sí, hay que pensar siempre en grande. Sí. Te quiero felicitar por el programa que haces y con el entusiasmo que impones en la noche.
2: Gracias.
1: ¿A qué hora vienen las románticas? Dice, te quiero pedir una canción, por favor, Azteca, amiga mía. Y también, si se puede, de Los Tigres. Uy, no, eso, no voy a decir, va a ser sorpresa. ¡Qué románticos que están, por favor! 20 con 43 minutos, a ver. Ahí tienen sus canciones, señores.

0: Bueno, mientras vamos buscando sus temitas también, vamos a escuchar un poco de música, ¿eh? Los temitas que, claro, me solicitan en esta noche de cierre de fin de semana. Bueno, y ya que más adelante se vienen las románticas, las suavecitas pero sabrosas, uy, nos pongamos un poquito románticos en esta noche. Lleven sus canciones favoritas. Ajá.
1: Hermanos Jaipen.
0: Después de esta canción, empezamos nuestra sesión de canciones suavecitas.

bueno, enamoradas y enamorados de la noche. La música tropical también tiene, por supuesto, sus canciones lentitas pero sabrosas. Claro, 20:47 exactamente en toda Bolivia. ¿Nos vamos a adelantar con una de a poquito? ¿Sí? Bueno, empiece a pedir por favor su canción. Hay algunas que son lentitas, sí, dentro del género tropical, por supuesto. Algunas pasaditas, algunas actuales también. Y algunas también en algunos géneros especiales, como esta, por ejemplo. Bueno, la última salsa, por favor, hasta Cosmos 79 en el alto. Para dos enamorados, Willy y el amor de su vida que nos está escuchando.

Prepárense porque este sector de canciones lentas va a ser muy, muy fuerte. Hay canciones muy suavecitas, Y esta es una canción que nos envía un mensajito por la noche. Dice: buenas noches, Pablito. Feliz cierre de fin de semana. ¿Me puedes complacer con la canción de La Mosca, Para No Verte Más? Saluditos, por favor. Dice: está buena la compañía en domingo. Mándanos

Ahí está una canción linda. Saluditos a la familia Arequipa que está con nosotros en sintonía. 20:55 exactamente en toda Bolivia. Vamos a relajarnos un poquito y a pensar en esa persona que tanto, bueno, roba tus sueños y tus pensamientos. Y es el momento de nuestras suavecitas, pero sabrosas. Arranquemos esta sesión de canciones lentitas, suavecitas que tanto te gustan. Aquí está Confusión B.

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0: ¿Cuántos románticos están en sintonía nuestra, ¿Tú? ¿Tú también? Bueno, no nos permiten, por favor. Son las 9 de la noche, 21 horas con 8 minutos. La mafia. Me estoy enamorando.
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0: Y hay personas que, bueno, cuando ya no creen más en el amor, vuelven a tener una esperanza más en el corazón, ¿no? Para poder sentir eso que se llama amor. ¡Wow! ¡Qué linda canción! Ya tiene sus años, por supuesto. A ver, algunos mensajes. Hola, Pablito, ¿cómo estás? Romántico, ¿no? Dice, saludos y disculpa las molestias. Quiere la canción de Banda Calypso, Amor Sin Fin. Bueno, y es una canción brasilera, ¿eh? Banda Calypso. Y creo que más o menos es esta, ¿no? Y es una canción hermosa, ¿eh? Banda Calypso, sí, señor. La vamos a escuchar de mucho tiempo. A ver en qué versión la tenemos para disfrutar esta noche juntos.

hay una versión en español de esta canción de Banda Calypso que es Amor Sin Fin. Bueno, aquí la tenemos en portugués. Qué linda, Bueno, y queremos dedicárselas a ustedes que están con nosotros, A ver, una brasilera en español. A ver si te acuerdas de esta.

Bueno, y la versión original de esta canción de Leandro y Leandro, sí. Leo y Leonardo, sí. No, Leandro, sí. Piense. Son tantos estas baladas brasileras. Como para suspirar, dedicado para ustedes, con mucho cariño. Si nos permiten en esta hora, en esta media hora, poner unas suavecitas pero sabrosas. Bueno, a ver, vamos a responder algunos mensajes. Pablito, por favor, algo de Azteca, amiga mía, y va dedicado para una persona que quiero. Me gusta mucho, pero no sé cómo decirle que me gusta. Bueno, ¿sabes una cosa? Tienes que encararla, mirarle a los ojos, decir que en este tiempo son más que amigos, tal vez. Y que de la amistad al amor está muy cortito, ¿no? Como para pasar al otro lado. O si no, dedícale esta canción que tal vez te puede funcionar más. Ese es tu tema.

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0: Los viernes cantaban Te Amo. Qué romántico que se puso Pablito, dice. Querido Wilder, voy a buscar esta canción. Me tiene que dar time, por favor. Creo que ya nos vamos a ir. 21 con 22 minutos en toda Bolivia. Queremos agradecer a usted siempre por estar con nosotros. Recuerde que tenemos programación continua durante toda la noche. Y esta semanita que tenemos sorpresitas, porque además vamos a arrancar mes, que es julio. Un mes de julio que se viene con tantas sorpresas y esperemos que sí. Quiero mandar saludos para Marcelo Zambrana. Saludos cordiales desde Cochabamba, zona sur alto, Buenavista. A la familia Zambrana y Guarachis, estamos en full sintonía. Querido Marcelo, te mando un abrazo grande hasta Cochabamba hermosa. Y sopleme un piquecito, por favor, ¿eh? Ismael Sharbas está con nosotros. ¿Qué tal las suavecitas, Claudia Mónica está súper, dice. Muchas gracias, Mónica. Claudia Mónica, saludos desde San Paulo, Brasil. Américo Guzmán volvió y está con nosotros. Pablex, por fin es domingo para poder escuchar unos temitas del grupo 5 Carta Final. O eres de mi bien, dice atentamente Omar. Omar, estamos con las últimas suavitas. Voy a ver si me ingreso, bueno, si tengo tiempo, por favor. Yo creo que sí, Yo creo que sí. Demos una vuelta, por favor, a los mensajes de WhatsApp. Por acá dice Pablito, esa canción de Sonido Master, por favor, que me gusta tanto. De Los Tigres. Uy, no, pero esa es muy lenta, Esa ya. Con esa ya lloro, yo también lloro. Pero bueno, ustedes son los que mandan. ¿Por qué no hacerles caso? A ver, al mal tiempo, buena música y mucho ritmo. Pero esta vez suavecito. Sonido Master nos canta, una agrupación noventera que tiene tantas lindas canciones. Y en particular, esta es una de ellas. Bueno, si la has escuchado en otro género, tal vez en algún cover, en alguna reedición, esta es la original, Y además se habla de algo tan importante que es el decir gracias. Aquí está Sonido Master, suena en tu radio.

Señoras y señores, hemos llegado a la parte final de mi participación acá en el cierre de fin de semana. Bueno, la invitación está hecha para mañana. Mañana empezamos el de Tráfico 93.7 a las 7 en punto de la noche. América Pop, qué lindas son estas canciones, ¿no? Bueno, siempre vamos a estar aquí para poder programar esas canciones que te hacen suspirar, que te ponen alegre, que te desestresan, que a veces te pone con un humor distinto del que a veces tenemos por tantas actividades fuertes que se nos ocurre tener siempre. Bueno, desde la radio yo les digo que todo les salga bien de lo que planifican el día lunes, arrancar con toda esta semana, terminar bien este mes y bueno, seguir trabajando. Y bueno, si tal vez estás buscando algo especial, yo sé que lo vas a encontrar porque tienes que tener fe. Así que ánimo a levantarse y con muchas ganas. Mañana muy tempranito. Bueno, les hago la invitación. Sigan en compañía de Radio Chacaltaya porque tenemos música ininterrumpida, claro, con lindos éxitos y sectores que sin duda alguna te van a encantar muchísimo. Soy Pablo Solís. Muy buenas noches. Sigan en compañía de la radio otra vez. Y recuerden nuestra participación aquí en el cierre todos los domingos y de lunes a viernes en Tráfico 93.7. Sean felices, por favor. Descansen y sigan en compañía de la radio. ¡Chao!

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tal, mis queridos amigos? ¿Cómo están? Muy buenos días, buenos días, buen día de Dios, como normalmente también se dice. Espero que arranquen una mañana realmente espectacular. Muchas personas ya despiertas desde muy tempranito y aquellos que ya nos han ido mandando sus mensajitos, de igual manera les agradezco muchísimo. Buenos días a todos, les mando un saludo muy especial desde acá, desde la cabina de la radio, de Radio Chagaltaya. Exactamente, estás en compañía de Chagaltaya 93.7, la radio que más te gusta a ti. Y por supuesto, hoy te voy a estar acompañando hasta las 8 de la mañana con exactitud. Sí, 8 de la mañana en punto vamos a estar disfrutando lo mejor de los buenos ritmos musicales que tenemos acá en la radio. Y claro que sí, espero que hayas tenido un fin de semana realmente muy bonito, que la hayas pasado súper bien en compañía de la familia, de los amigos. De repente tuviste alguna reunión por ahí, esperemos que también te haya salido todo muy, pero muy bonito. Así que, pues bueno, arrancamos de esta manera esta semana y tenemos que pasarla muy, pero muy bien. Siempre con la mente positiva, con los pensamientos en positivo, para que toda la semana nos vaya muy bien. Estamos a 29 de junio, sí, ya estamos a 29 de junio, a días nada más de cerrar este mes de junio. A muchas personas les ha ido muy bien, a otras como que quizá no ha sido su mes, pero bueno, ya todo eso dejemos para atrás, soltemos todas las cosas malas que de repente nos han pasado en este mes. Y esperemos con los brazos abiertos y con las manos abiertas para que venga uno nuevo y realmente con todos los mejores éxitos y las mejores noticias que puedan haber, ¿no es cierto? ¡Excelente! Arrancamos así entonces esta semana, lunes 29 de junio, cuando son exactamente las 5 de la mañana con 39 minutos. Mi nombre es Melissa Limachi y te doy la más cordial bienvenida. Arrancamos así acá en tu programa, Arrancando la Mañana. Y como no podía ser y no puede faltar los buenos temas, los buenos éxitos y las muy, pero muy bonitas sugerencias, acá en la 93.7 y te hablo de Águilas de América. Este tema que ha marcado bastante y a mucha gente también en cuanto a la letra les ha encantado, que titula Te Desconozco. Lo escuchamos completito, ¿sí? ¡Claro que sí! Vamos con este buenísimo tema y enseguida volvemos con muchísimo más. Ya retornamos.

0: escuchando. 5:44 exactamente en todo el país, en todo el territorio nacional. Un abrazo y un saludo muy especial para quienes están siguiendo la transmisión a través de Facebook. ¿Cómo nos encuentran? Estamos como Radio Chacaltaya, exactamente música tropical con altura, así nos encuentran. Es momento de habilitar nuestra línea del WhatsApp para que vayan participando y, por supuesto, haya interacción de por medio. El 765-22-124 está completamente a su disposición. Les reitero nuevamente, 765-22-124, completamente habilitado para que puedas ir pidiendo tu tema musical favorito, si puede ser, claro que sí. También para que puedas ir contándonos, comentándonos qué vas a hacer en esta jornada, qué es lo que estás haciendo, qué estás realizando en este momento. Como que estabas ahí a punto de levantarte, pero no podías, y apenas iniciamos con el gallito despertador, tú ya te levantaste, ¿sí? Seguramente también pasó eso, ¿no es cierto? Bueno, mientras tú nos cuentas, nos relatas qué vas a hacer hoy, desde dónde nos estás sintonizando, así para reportar sintonía, desde la zona, departamento, país donde nos estén escuchando, o también quieren escuchar alguna canción en especial, pues estamos acá para complacer. Es momento de irnos a una pausa muy cortita, ya volvemos con más, no te despegues de la sintonía. Esto es Radio Chacaltaya 93.7 en tu programa Arrancando la Mañana. Ya volvemos.
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0: Estamos de retorno con mucho más. Ya van llegando los mensajitos a través de nuestro número del WhatsApp, el 765-22-124. Por cierto, está completamente habilitado. Por este lado nos dicen: buenos días, Chacaltaya. Un saludo desde Camiri, aquí escuchando Tras el Volante, un tema de Franco de Victa. No basta, nos dice por ahí. Porfa, saludos y siempre escuchando la radio. Muchas gracias, un abrazo hasta Camiri. Gracias por estar en sintonía de la radio. Si es que les da tiempito, a ver si me pueden enviar audio, ¿les parece? Claro que sí, un audio estaría buenísimo. Así como yo les escucho, me encantaría poder escucharles también a ustedes. Vamos por este lado con otro mensajito. Nos dice, a ver, vamos a escucharlo. ¿Cómo están? Muy buenos días, Abrahamcito, buenos días y bienvenido a Arrancando la Mañana, iniciando una nueva semana.
1: Mel, buen día, ¿cómo estás? Por favor, hola, de la Abrahamcito. Nueva luna te vas a arrepentir.
0: Muy bien.
1: Gracias, que tengas un lindo día y un buen inicio de semana. Todo
0: muchas
1: lo mejor
0: gracias
1: para ti. Abrazos y te cuidas. Chao, Mel. Chao.
0: Chao, Abrahamcito. Que tengas una mañana muy buena y, por supuesto, un día sumamente excelente. Que todo te salga sumamente bien. Muy, muy, muy bien. Y, por favor, desayuna algo delicioso, ¿sí? No vayan a salir de casita sin desayunar algo bueno, porque saben que el desayuno es lo primordial del día. Por ese lado también mandar saludos a la familia Rodríguez, quienes están en sintonía de la radio, y nos dice: buenos días, Chacaltaya, saludos para la familia Rodríguez, los escuchamos desde Pampajasi. ¿Algún tema de la conga, por favor? Muy bien, a ver, enseguida vamos a ir con uno de los éxitos de la conga, ¿de acuerdo? Queremos mandar un saludo muy especial también a mi señor padre, Francisco, que está en sintonía de la radio, escuchando como siempre, con fiel oyente de la radio. Gracias por siempre hacernos el aguante, por querernos tanto. El cariño es altísimo también. Bien, ahora sí es momento de ir con este buenísimo tema que tenemos acá para ustedes, presentarles Extremo Caliente, que titula Cholita, una propuesta de la radio de la 93.7. Ya volvemos, escuchémosla.

0: ¿Qué tal este tema? Más adelante lo vamos a tener después de la pausa. Sí, exactamente, después de la pausa vamos a estar escuchándolo completito. Momento de ir con los anuncios que tenemos para ustedes. No se despeguen de la sintonía. Estás en compañía de...
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uno de los temas infaltables acá en la radio y te hablamos de Coris. ¿Cuán se titula Cuando? Para que lo puedas disfrutar en cualquier momento del día, en cualquier momento de la programación entera de Chacaltay, así de la 93.7 FM. En todos los programas que tenemos, tú lo pides de esa manera. Coris, ¿cuándo? O les dices la última canción. Y ahí estamos, con esta con este buenísimo éxito para que lo puedan disfrutar. 6 de la mañana con 13 minutos en todo el país. Sí, exactamente, estamos a las 6 con 13 minutitos, iniciando una nueva hora de programa acá en Arrancando la Mañana, rumbo a las 8 en punto. Mientras tú desarrollas tus actividades, nosotros te acompañamos con buenos éxitos. ¿Nos encontramos a cuántos grados? A un grado centígrado en este momento. Sí, seguramente vas a salir de casa, por favor, abrígate, por favor, ¿sí? Abrígate bastante porque no queremos que haya resfríos de por medio. Bueno, te hablamos de éxitos, te hablamos de buenos ritmos, también tenemos que escuchar este buenísimo tema y una muy buena propuesta junto a Miguel Orías, que dice Vestida de Novia. Muchos este fin de semana seguramente también se van alistando para una boda, quizás, para un casamiento por ahí. Va dedicado a todas las novias. Vestido de Novia, Miguel Orías. Ya volvemos.

0: ¿Qué tal la introducción? Realmente bonita, ¿no es cierto? Después de la pausa la vamos a escuchar completita. Ya volvemos, quédate con nosotros. Pausita, acá en Arrancando la Mañana.
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estamos de retorno con mucho más acá en tu programa Arrancando la Mañana. Por ese lado ya van participando al 765-22-124. Sí, exactamente es el número del WhatsApp, al número al que nos pueden escribir. Enseguida vamos a ir con la lectura de los mensajitos ya ingresados a través de nuestra línea del WhatsApp mencionada. Y también vamos a ir con los comentarios realizados y generados a través del stream que estamos realizando en Radio Chacaltaya Música Tropical con Altura. Así nos encontramos. Antes de todo ello, tenemos que darles esta excelente sugerencia y también muy, pero muy buen consejo. 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Ahora sí, momento de disfrutar este buen éxito que se va hasta Pampajasi, que nos solicitaban la canción de la conga, Yo te pido la luna. ¿Qué tal esta canción? La disfrutamos y enseguida volvemos con mucho más. No te despegues de la sintonía y recuerda, puedes ir participando, 765-22124.

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0: éxito realmente muy bonito junto a 18 Quilates y Pablito HC. Te amo.
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0: Cuando son exactamente las 6 de la mañana con 45 minutos, momento de irnos a una pausa muy cortita. Ya retornamos con más, no te despegues de la sintonía. Estás en compañía de la 93.7 Radio Chacaltaya. Y tu programa, Arrancando la Mañana, como todos los días a partir de las 5:30.
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0: uno de los temas que sin duda te trae muchos recuerdos, ¿no es cierto? Para aquellas épocas del 2010-2011, seguramente lo bailabas muchísimo y por supuesto con la compañía de tus amigos en colegio quizá. Claro que sí, 6 de la mañana con 50 minutos en todo el país. Vamos con los mensajitos que han ingresado a nuestra línea del WhatsApp, el 765-22-124. Por este lado tenemos audio. ¿Cómo está? Muy buenos días. Estás en compañía de Radio Chacaltaya y tu programa Arrancando a la Mañana.
1: Hola, muy buenos días, Melissa.
0: ¿Cómo estás, Mercedes?
1: Buenos días. ¿Cómo estás?
0: Muy bien, muchas gracias.
1: ¿Cómo lo pasó este fin de semana?
0: Uy, bastante bien. En la compañía de ustedes siempre la pasó muy bien.
1: Aquí lo pasé el fin de semana haciendo fila para la gasolina.
0: ¡Ufa! Las filas que no se terminan, ¿no?
1: Un caos tremendo.
0: Sí, seguro. ¡Seguro! ¿Pero lograste?
1: Pude agarrar un poco siquiera.
0: ¡Ay, qué belleza! Me alegra muchísimo.
1: Que Melissa, que Dios siempre te bendiga.
0: Muchas gracias, Mercedes.
1: Que tengas un buen día. Quisiera mandar saludos a mi hijo, a la Trinidad.
0: Perfecto, un abrazo
1: y
0: muy
1: aquí
0: grande.
1: A mi hijita Belén. Decirles que los quiero mucho. Y un temita de Selena, como la flor.
0: ¡Epa, qué belleza!
1: Gracias. Chao, chao. Que tengas un buen día, Melissa. Chao, chao.
0: Chao, chao. Muchas gracias, Meche. Ya te pusieron eso. Ya te pusieron el título de Meche. ¿Y dónde está el gallito? Preguntaban por ahí también, Joselito. ¿Cómo está, Meche? Muchas gracias. Realmente le agradezco. Sí, seguramente en bastantes ajetreos. Un fin de semana bastante movido para usted. Pero bueno, lo bueno es que pudo agarrar un poco. Ya tiene. Eso es lo importante. Y pues seguramente esperemos que todo esto, en cuanto a lo que usted pueda agarrar, en cuanto al combustible, le vaya a durar durante estos próximos días. Que tenga muy bonito día. Muchas gracias por siempre estar junto a nosotros. Los mayores éxitos para esta semana, para ti, para toda tu familia, también para tus papitos que están escuchando la radio también. Gracias, Mercedes. Un abrazo muy grande desde acá, desde la cabina de Chacaltaya. Por este lado tenemos mensajitos que nos dicen, bueno, desde los puntos hasta los mensajes eliminados, no sé dónde vamos a ir. Como por ahí dice, ¿a dónde vamos a parar? Vamos por este lado, nos dicen, buenos días, Chacaltaya, el programa está súper. Muchas gracias, me conceden con el tema de euforia sin sentimiento. Claro que sí, con todo gusto. Enseguida vamos a ir a complacer con todos estos buenísimos temas que tenemos acá en la radio y también sus solicitudes musicales. Vamos a escucharlo junto. Vamos a escuchar a Selena, que dice como una flor, una solicitud de Mercedes Astexiamas. Nos vamos con este buenísimo tema. Ya retornamos.

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0: Las 7 de la mañana con 7 minutos, sí señores, 7 de la mañana con 7 minutos, ya ingresamos a una nueva hora de participación. Y esta es la última hora de nuestra participación acá en Arrancando la Mañana. Y tenemos una sugerencia muy importante para ustedes, para que puedan tomarlo muy en cuenta. Está saliendo hacia el trabajo, hacia la oficina, está yendo hacia el hospital para alguna revisión exactamente, o de repente ya alistándose también para salir al colegio. 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
0: 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Ya volvemos con más, no te despegues de la sintonía, estás en compañía de Radio Chacaltaya 93.7 FM.

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0: disfrutando a Ariel Pucheta con el tema Loco por tu amor.
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0: Exactamente, uno de los bonitos éxitos que tenemos acá en la radio. Recuerda que si nos estás escuchando en este momento en el transporte público, en el sector privado, de repente también en el centro, en algún centro comercial, en los sitios donde, por supuesto, hay bastante comercio. Un abrazo para cada uno de ustedes. Están en compañía de Radio Chacaltaya 93.7 y tu programa Arrancando la Mañana como todos los días. 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De filtraciones de agua. 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Ahí están nuestros amigos de Alka Glass Carpintería en Aluminio, tu mejor opción. 7:23 exactamente, momento de ir a disfrutar este buen tema. Como sugerencia tenemos a Josette y la Sonora Sensación con el tema Mix Cortavenas. ¿Lo disfrutamos juntos?
2: Sí, con

0: tal suena este bonito tema junto a Romina? Nunca pensé llorar, pero lo vamos a escuchar después de la pausa que tenemos en este momento. Sí, nos vamos a ir a una pausita muy corta. No te desconectes de la señal del dial de la 93.7 Radio Chagaltaya. Enseguida volvemos con mucho más. Ya volvemos.
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Estamos de retorno con mucho más acá en tu programa, arrancando la mañana. Por supuesto, estábamos disfrutando una de las bellas sugerencias que tenemos acá en la radio y te hablamos de la pura sabrosura con el título del tema La Planta. ¿Qué tal suena a esta hora de la mañana? Que sin duda ya ha amanecido, ya el sol está saliendo. Seguramente vamos a tener hoy una jornada bastante agradable y eso es lo que se espera. Seamos positivos, por favor, pensemos en que todo nos va a salir hoy muy, pero muy bien y así va a ser. Y como se dice también, Dios mediante, ¿no es cierto? Si está saliendo de casita, por favor, no se olvide del celular, de la llave. Cuidado, se olvide algo por salir apurados, ¿eh? Y bueno, si te encuentras en la movilidad pública, recuerda que estás en compañía de la 93.7 Radio Chagaltaya. En tu programa, arrancando la mañana como todos los días a partir de las 5:30 de la mañana, haciéndote compañía con los buenos éxitos musicales, por supuesto los que caracterizan a Radio Chagaltaya. Te invitamos a que puedas pasar por nuestras redes sociales. En Facebook estamos como Radio Chagaltaya Música Tropical con Altura. Así nos encuentran, denle like a la página para que puedan formar parte de toda la familia. Por ese lado, bienvenidos a todas las personas que están ya en sintonía de la radio y también siguiendo la transmisión. Para Manuelito, Manuel Figueroa, un abrazo, gracias por compartir la transmisión, gracias por estar con nosotros también. Para María Quenta, por sumarse a la página. Por ese lado, saluditos también para Augusto Villasante, gracias por estar con nosotros. Para Nico, ¿cómo está Nico? Muy buenos días. Para Fernandita Casas también, de igual manera. Fernandita, muy buenos días, espero que haya amanecido realmente muy bien y con el pie derecho, ¿eh? Por ese lado también para José Luis Mamani Quispe, que está en sintonía de la radio, muchas gracias. Hasta Brasil, un abrazo. Espero le esté pasando muy, pero muy bien. Por ese lado también para Marco Aurelio de Sousa, ¿cómo está? Muy, pero muy buenos días. Mauro Alcántara, de igual manera, a todos nuestros oyentes fieles de la radio. A todos quienes están disfrutando de esta bonita mañana con los buenos éxitos musicales. Nos vamos a ir a escuchar uno de los bonitos temas también que tenemos y les hablamos de la conga junto a Eddie Herrera. ¿Qué te dice Ajena? ¿Qué tal la canción? Aumentaré el volumen, que tenemos mucho más para ti.

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disfrutando uno de los excelentes éxitos junto a los cantantes No Hay Pesos, que sin duda gusta a mucha gente. 7:54 a.m. Y por supuesto, estamos nosotros para ofrecerte y también brindarte esta excelente recomendación. 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Mis queridos amigos, llegamos al final de nuestra participación. No se despeguen de la sintonía porque tenemos mucho más para todos ustedes. Un abrazo y mañana nos reencontramos a partir de las 5:30 de la mañana. Que tengan una bonita jornada. Cuídense mucho. Chao, chao.

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Es la hora en punto. Son las 8 de la mañana con 9. 8 de la mañana con 9. ¿Qué tal? ¿Cómo están? Buenos días. Buenos días. Buenos días. Una nueva semana. Prácticamente los últimos días del mes de junio. Bienvenidos a nuestra programación por la mañana y el lunes. Le damos esta cordialísima bienvenida a la mañana empresarial. El día de hoy ya estamos en vivo. Ya estamos en vivo en nuestro streaming Radio Chacaltaya. Música tropical con altura. Ya pueden participar, escribir y comentar, por supuesto. Lo mejor de la música tropical ya está saliendo también en esta primera parte, en la primera hora de la mañana empresarial. Saludos, buenos días, buenos días. Hay que comenzar, por supuesto, la mañana con buena actitud, con energía realmente positiva, con ánimos realmente renovados. Las cosas de a poquito, están mejorando. Eso se puede percibir, eso se puede notar. Estamos arrancando el día de hoy el programa con, por supuesto, lo mejor de la música tropical. Dicen que el lunes es complicadito comenzar la semana. No tengo duda de aquello, pero tampoco tengo duda de que todos podamos arrancar una nueva semana con el ritmo de dar.

tremenda canción para comenzar el día de hoy. La primera hora, la primera parte de la mañana empresarial. Lindos recuerdos. Hoy lunes, hoy lunes, sí. Vamos a instituir un lunes de recuerdos, me parece, porque hay mucha gente que quiere, después del fin de semana, que seguramente bailaste, disfrutaste, escuchaste algo actual, pues también los lunes podría ser fácilmente para recordar.

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Las 8 de la mañana con 23, 8 de la mañana con 23 minutos en todo el país. Gracias a toda la gente mía que nos está escribiendo, que está hoy participando de la mañana empresarial. Déjanos ahí tu canción, tus saludos, tu participación y el reporte de la sintonía, que es más que importante para nosotros saber dónde nos están escuchando, dónde están en sintonía, si están acá en la ciudad de La Paz, si están en la ciudad del Alto, si se encuentran en alguna provincia, si están en algún departamento del interior de nuestro país. Así que les enviamos un gran saludo y lo mejor para esta mañana fantástica. Bienvenidos y bienvenidas una vez más. Enseguida, sugerencias en toda la programación de la radio. Tú sabes que rotan siempre sugerencias, canciones nuevitas y algunos clásicos fantásticos. Y en la mañana empresarial no será la excepción. También hay canciones nuevas que esta temporada también las vamos a escuchar y vamos a tener la oportunidad también de disfrutar nuevas propuestas, algunas composiciones, algunas reediciones también a todo, por supuesto, en el actual mundo de la música tropical. A través de

de la mañana con 27. 8 de la mañana con 27 minutos. Saludo para Fernandita Casas. Buenos días, Fernandita. Un gran saludo para ti y para toda la audiencia que nos sigue en esta primera parte, en la primera hora de la mañana empresarial. Saludo para Elia Arriba Santander. También gracias, Elia. Tú ponle un like, un me gusta, un me encanta. Voy así nuestro contenido, nuestro stream. Pero además pueden, por supuesto, solicitar canciones. Todas las canciones éxito están en la radio.

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atención, estamos a tan solo 22 minutos de las 9 de la mañana. Vamos a saludarlos, escríbanos, hay que reportar sintonía. ¿Quiénes están el día de hoy escuchándonos y participando acá en la mañana empresarial? Por supuesto, a través del 765-22-124. Gracias a los amigos en la Argentina, en el Brasil. Saludo para nuestro querido amigo Omar también. Gracias, Omarcito. La gente mía que el día de hoy está escuchándonos en diferentes lugares de comercio. También en la ciudad del Alto, Avenida Tiahuanacu, en la Franco Valle, en la 6 de marzo. Les enviamos un fuerte abrazo a los amigos del transporte, que siempre están, por supuesto, ahí con la radio a todo volumen, escuchando la mañana empresarial y toda la programación. ¿Qué dice nuestra audiencia a esta hora? Dice: buenos días, Zenón, ¿cómo estás? Que tengas un excelente comienzo de semana. Igualmente, saludos a la distancia, dice el mensajito de texto. Gracias, gracias a nuestra querida amiga. Hoy le voy a enviar un gran saludo para María Eugenia también. Te estamos escuchando, dice, en la portada. Gracias a los amigos en la portada que siempre están escuchando la programación de la radio. La familia Lizarazu también le voy a enviar un gran saludo. Estamos en el Facebook completamente en vivo. De hecho, lo vamos a saludar también a todos los amigos que están, por supuesto, en nuestro live, en nuestro stream en esta mañana. Gracias a la gente mía que hoy está escribiéndonos a través, por supuesto, de nuestro stream, de nuestra página del Facebook, Radio Chacaltaya. Música Tropical con Altura es la fanpage donde te puedes unir y además puedes seguir toda la programación. Y es una manera, pero realmente espectacular, de apoyar nuestro contenido. Recuerden, solamente en la programación de la radio tienes estos streams, donde además de poder escucharnos, también puedes vernos un poquito. Así que escribirnos también en nuestro streaming, Radio Chacaltaya. Música Tropical con Altura. 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Estamos en la primera hora del programa.

Le voy a enviar un gran saludo a nuestra querida amiga Noelia también. Gracias a María Esther, que el día de hoy también está escribiéndonos y participando de la mañana empresarial en este lunes, arrancando la semana.

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Bueno, y entre las canciones sugerencias de la programación, esta canción que también destaca como un favorito, ya un éxito de la radio, de título Te Desconozco, con la música de Los Águilas de América. Estamos a tan solo 5 minutos de las 9 de la mañana. Son 5, son los minutos que nos separan de las 9 de la mañana. Ya estamos cerrando nuestra primera hora, la primera parte del programa. Saludos para Juan Alberto Villarruel, saludos para Adriana Chambi también, saludos para Alexito, a Frank, saludos para Henry, Fernando Calle, saludos para la familia Gómez, saludos para Miguelito Paredes, saludos para Ovidio, Alexito Mallea también. Le vamos a enviar un gran saludo, gracias Alexito Mallea, saludos para Alex Rojas Sandoval también. Gracias, sigan escribiendo. Compartan nuestro stream, nuestro live el día de hoy. Como siempre, estamos hasta las 12 del mediodía a través de la radio y, por supuesto, con la mañana empresarial. 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Lo vamos a saludar en segunditos nada más a los amigos que nos estén escribiendo. Así que escribinos, cerramos nuestra primera hora.

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Bueno, y aquí la bienvenida a nuestra segunda hora, la segunda parte de la mañana empresarial. Los vamos a saludar también a los amigos que están en el stream, están en el live el día de hoy viéndonos. Estamos en vivo en el Facebook de este fanpage, de todo este fanpage. Hazte seguidora, hazte seguidor. La vamos a pasar muy bien porque hay lindo contenido. Así que vayan participando y escribiendo a través, por supuesto, de todas nuestras redes.

para todos los integrantes de la familia Chacaltaya. Saludos para Valentina, saludos para Ranulfo. Será un buen día, dice Radio Chacaltaya. Está chévere y espectacular el programa. Gracias, saludos para mi buen amigo Ranulfo. Saludos a Mariela Torres. Buen día, Zenón. Saluditos desde Sao Paulo. Dice otro de los mensajes de texto para el Choquito Valderrama también. Le vamos a enviar otro gran saludo. Gracias al Choquito Valderrama. Vayan compartiendo nuestro stream Radio Chacaltaya Música Tropical con Altura y vayan pidiendo canciones el día de hoy, hablando precisamente de esta segunda hora de la segunda parte de nuestro programa. 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Y escribinos también a través del WhatsApp, el 765-22-124, y la vamos a pasar muy bien con tus canciones favoritas y, por supuesto, con los grandes éxitos de la música tropical y algunas canciones que esta temporada, finalizando el mes de junio, también la radio te está proponiendo. Así que prepárense, por favor, que todo esto aquí en la radio apenas acaba de comenzar en nuestra segunda hora, en la segunda parte del programa. Un gran saludo para Marielita Torres, dice, gracias. Un gran saludo para la gente mía que el día de hoy escribe y participa hoy de nuestro programa. No olviden, pueden enviar mensajitos en audio. ¿Qué dice Marielita? Dice, tiene dos audios, dice. ¿Quién tiene dos audios, querida Marielita Torres? En el WhatsApp. A ver, lo voy a revisar enseguida. Pero es momento de comenzar nuestra segunda hora.

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Las 9 de la mañana con 22. 9 de la mañana con 22. Y con muchos saludos, en segundos los vamos a leer. Los amigos que nos escriben al WhatsApp de la radio, al 765-22-124, pueden participar y compartir el día de hoy, la mañana empresarial. Gracias, un abrazo a toda la gente mía que está escribiendo y participando de la mañana empresarial en esta segunda hora. 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Las 9 de la mañana con 24. 765-22-124. La línea que está habilitada para los mensajes WhatsApp.

Le voy a enviar un gran saludo para nuestro buen amigo Félix. Gracias a la gente mía de la avenida Periférica, donde también están en sintonía total de la radio y a todo volumen. Y lo propio para Noris Velázquez. Feliz lunes a mi radio favorita aquí en Chile. Dice abrazos a la distancia, la flaquita. Dice un gran saludo para Noris. Saludos a la flaquita, ¿eh? Gracias por la sintonía. Saludos para nuestro buen amigo Félix. Sigan compartiendo, pero a la vez escuchando La Mañana Empresarial.

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entre tanto, las canciones del recuerdo son muy pedidas a esta hora de la mañana. Te invito a que puedas participar como los amigos que hoy están reaccionando a través de nuestro stream, a través de nuestro live. Recuerden, Radio Chacaltaya, música tropical con altura. Estamos en el Facebook completamente en vivo, ¿eh? Enseguida los voy saludando. Por ejemplo, para quienes reaccionan a través de nuestro stream, quienes nos regalan un like, un me gusta, un me encanta, un me divierte, participan enviándonos stickers, también algunos comentarios. En fin, todos están con el ritmo de la radio. Saludos para Rafaelito Dávalos. Por ejemplo, gracias a Rafael. Gracias a Limber Aguilar. Saludos para Carrito Ramiro Apaza. Saludos para Beymar Mamani también. Gracias a Franz Córdoba. Saludos para nuestro querido amigo Hans. Gracias a Miriam. Gracias a Yasmín también. Gracias a María Eugenia. El día de hoy, dedicados a la actividad comercial, también están escuchando la programación de la radio. Saludos para Anita Copa. Saludos para Oscar Cruz. A Julianita Salvatierra le vamos a enviar un gran saludo. Gracias por la buena participación el día de hoy. Saludos para Noris Velázquez. Saludos para mi buen amigo Arnaldo Márquez también. Hola, dice Arnaldito Márquez. Bienvenido a la mañana. Gracias. Más mensajes. Buen día de Dios. A la mañana empresaria, un gran saludo al grupo Real Oruro en Yacuiba. Escuchando a Full aquí en el Almacén Pulpo. Que tengan un buen inicio de semana. Una canción de Veneno, por favor, la canción Nuestro Destino. Atentamente, nuestro querido amigo Sixto el día de hoy. Gracias a los amigos de Almacén El Pulpo. Gracias a los amigos del Pulpo, que también en Yacuiba, ahí están a todo volumen. Imagino, a través de nuestra aplicación, también escuchándonos. Gracias a los amigos que nos saludan. A través del WhatsApp pueden escribirnos, pueden participar. 765-22-124.

Bien, estamos a tan solo 19 minutos de las 10 de la mañana. Linda canción, muy buena propuesta de la mano de los Coris y esta canción de título ¿Cuándo?

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Enseguida los voy saludando a los amigos que están en el transporte también, escribiendo y participando de nuestro programa. Saludos para quienes trabajan en las instituciones públicas y privadas.

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34 minutos. Qué linda canción con Veneno, otro que forma parte, por supuesto, del club de los grandes clásicos de la radio, del club del pasadito caliente, el selecto club de los lindos y grandes clásicos de la música tropical. Hablando de saludos y de canciones que van a salir a continuación, la gente mía que hoy nos está escribiendo a través de nuestro stream, como Nicolás Valle, que dice: hola, buen día, Chacaltaya, como siempre, full sintonía en Copacabana, en el restaurante El Paisanito, con la mejor compañía de Chacaltaya. Gracias, saludo para Nicolás Valle, saludo para Arnaldo Marqués. Zeta dice: ¿quién gana hoy, Brasil o Japón? ¿Qué tal una apuestita? Dice: por 5 platos del Roca Chan. ¿5 nomás? Podemos un poquito más, te digo, querido Arnaldo. Pero yo creo que aunque le va a costar, porque ya es otra selección de bastante jerarquía, pues yo creo que hoy gana Brasil. Yo creo que hoy gana Brasil. Le va a costar. Pero yo creo que saca el partido adelante, querido. Por lo menos unos 2-1 va a ganar. Así que ya está la apuesta, querido Arnaldo Marqués. A ver qué nos escribe. Voy a esperar la respuesta. Saludo para Mauro Alcántara, dice. Gracias. Saludo para Mauro Alcántara también. Y a los amigos que nos están escribiendo también, por supuesto, desde el interior del país. Gracias. A través del WhatsApp están cordialmente invitados a seguir con la programación de la radio. 765-22-124. 765-22-124. Y en el live, en nuestro streaming, Radio Chacaltaya, música tropical con altura. 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Un gran saludo para Marco Aurelio da Sousa. Hola, Zeta, buenos días. Un temita de la nueva luna, dice.

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La tercera hora, estamos en la tercera parte de la mañana empresarial. Bienvenidos a la tercera hora del programa. Vamos a comenzar a saludarlos absolutamente a todos. Gracias, un lunes también para recordar lindas canciones. Si son las canciones que nos están solicitando a través de nuestro WhatsApp, como también a través de nuestro stream Radio Chacaltaya, música tropical con Alto.

Y entre los amigos que están participando también a través de nuestro streaming, le vamos a dar la cordialísima bienvenida a quienes nos regalan un like, un me gusta, un me encanta. Y a participar en esta tercera hora, la tercera parte del programa. Por ejemplo, le voy a enviar un gran saludo para Valentina Rioja, saludo para

A Giovanni, saludo para Carmencita Meneses Arteaga, saludo para Hilaria Cardoso, para Gladys Torres, para Teodoro Quispe, a Rubén Coronel, a Martita Cori también. Siguen escribiendo, sigan participando. Un like, un me gusta o un me encanta. Estamos en la tercera hora ya de la mañana empresarial y un gran saludo para Miki Landaeta, saludo para Sarita Marta, saludo para Mario Centeno, a Ranulfo, a Luquita Gutiérrez también. Le vamos a enviar otro gran saludo para Nicolás, Angelito Flores, para Eva Zanga, saludo para Ivancito Maita, a Evelio Rojas, a Gonzalito Torres, saludo para Eduardo Moya, para Oscarito también, para Kevin Richard, Alfredo Juárez, saludo para Alejandro Alcides y a Mateo Daniel Yucra. Gracias chicos, gracias. Escríbanos también a través del WhatsApp, el 765-2224. Y todas las canciones van a salir a continuación en nuestro live, ahí en la bandeja de comentarios, ahí en los comentarios. Los leo absolutamente a todos. Y recuerden, háganse seguidores de la programación de la radio en el Facebook, pero además, a través del WhatsApp, escríbanos.

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Bueno, y entre las canciones pedidas para este día lunes, en esta tercera hora, la tercera parte de la mañana empresarial, Andy Montañez. Y la canción Casi Te Envidio. Estamos en nuestra tercera hora acá en el programa. Saludos para nuestro buen amigo Franz Merlo. Saludos para Alejandrito Rivera también. Gracias por estar con nosotros. A Patricia. Saludos para Juan Carlos. También a Roselia. Gracias a los amigos en la Avenida Periférica. Nos están escuchando en Munaipata, María Angélica. También gracias a Miriam el día de hoy. Bienvenida a nuestra tercera hora. Tú que estás incorporándote a la sintonía de la radio, ya sea por el Facebook, por la aplicación, o tal vez a través de nuestra frecuencia en 93.7. Considérate bienvenida, considérate bienvenido a la mañana empresarial el día de hoy. 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Le voy a enviar un gran saludo para nuestra buena amiga Celeste también. Gracias a los amigos que nos están escuchando en la Avenida Cívica. Gracias a Rodito también, gracias a Rodolfito. Gracias a los amigos de la Avenida 6 de Marzo en la Avenida Juan Pablo II. Está nuestro buen amigo Cristian. Saludos por acá, estamos escuchando siempre a full la programación de Chacaltaya. Dice otro de los mensajes que nos acaba de llegar. Saludos para Guillermo Paz Valencia. Hola, estimado Z, dice que tengas un excelente inicio de semana. Igual el deseo, querido Guillermito Paz. Saludos para Guillermito, un abrazo. Que la pasen muy bien, que tengan una excelente y positiva semana. Buenos días a los amigos también del Palacio de las Tucumanas, donde habitualmente siempre nos escriben, acá en la zona de Sopocachi, en los lugares comerciales importantísimos, por supuesto, en Miraflores. A la gente mía que nos escucha en la Eloy Salmón también, les enviamos un cordialísimo saludo. Lo mejor para esta semana, escuchando 93.7, sugerencias y canciones que ya dejaron de ser sugerencias y estrenos para ser ex.

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saludo para nuestro buen amigo Marco Antonio. Gracias a los amigos de La Cascada que siempre están escuchando la programación de la radio, en centros comerciales, en restaurantes también. Saludos para los amigos de El Paisanito en Copacabana también. Hoy escuchando la programación de la radio. Saludos para los amigos en el Hospital Holandés también de la Ciudad del Alto. Un gran saludo para nuestra querida amiga Elizabeth. A todos los amigos de la Caja Nacional de Salud. Gracias, gracias, gracias. Sigan escribiendo. 765-22-124. Le voy a enviar un gran saludo para los amigos del Hospital Obrero también. Yo sé que muchas veces es complicadito el poder escribirnos, el darse algunos segunditos para poder escribir, pero yo sé que están en la sintonía de la radio, así que le enviamos un gran saludo. Gracias a los amigos del Hospital Obrero, gracias a Marco Aurelio da Souza, gracias a Angelito Muñoz, buen día, Radio Chacaltay, aquí trabajando en el taller de calzados con mis hijos. Dice que tengan una linda semana. Saludo para Ángel. Gracias, Angelito Muñoz. El día de hoy con toda la familia siempre trabajando lo mejor para esta mañana. Así que un gran saludo para Ángel, para toda la familia. Les enviamos un gran saludo y les deseamos que tengan una positiva semana también. Saludos para Anaí y Lari también. Hola, buen día, Radio Chacaltaya. ¿Podrían poner la canción del cartel cumbiero, por favor, desde Villa El Carmen? Saludos para las amigas y amigos de Villa El Carmen. Sigan reaccionando, escribiéndonos, que nos encanta leerlos. Yo los leo en los comentarios, los leo en el WhatsApp también. Y no olviden que el número de WhatsApp de la radio de Chacaltaya es el 765-22-124. Un gran saludo para todos los amigos que nos están escuchando también en la zona del Río Seco. Gracias, que tengan una linda mañana escuchando La Mañana Empresarial y todas las canciones que nos están pidiendo, todos los éxitos que están saliendo en esta tercera hora, la tercera parte de La Mañana Empresarial. Saludos para Elizabeth, saludos para nuestro querido amigo Vidal también. Gracias, buenos días.

Le voy a enviar un gran saludo para Wilmer. Le voy a enviar un gran saludo para Vilmita también. Gracias, Vilma. Nos están escuchando en la calle Potosí. Les enviamos un cordialísimo saludo y lo mejor para esta mañana. Saludos para Rodrigo Tarqui. Gracias a Rodriguito Tarqui. Saludos desde Santa Cruz, desde el taller de joyería Tiago. Muchas felicidades por el programa. Saludos para Rodrigo Tarqui también hoy, escribiendo, participando de la mañana empresarial. Saludos Santa Cruz, Cochabamba, Oruro, Potosí, los amigos de Sao Paulo, Brasil, y la gente mía de la Argentina.

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0: atención, estamos a tan solo 10 minutos de las 11 de la mañana. Enseguida, en breve, vamos a estar saludando a toda la gente mía que, además de solicitar su canción favorita, también, por supuesto, está saludando, felicitando, participando, interactuando con la programación de la radio. Hoy le voy a dar una cordialísima bienvenida, los buenos días y gracias por acompañarnos también en esta semana, hablándoles precisamente de Zen Neuro Educación. Está con nosotros Cristian, bienvenido, buenos días, gracias. ¿Qué novedades es la que nos trae los amigos el día de hoy de Zen Neuro Educación?
1: Primero, buenos días a todas las personas que nos están escuchando esta linda mañana. Un saludo a todas las personas. Bueno, comentar, Zen Neuro Educación es una empresa que trabaja métodos de alto rendimiento educativo. ¿Ya? Desarrolla para niños, para jóvenes e incluso para personas adultas programas que les pueden ayudar a mejorar no solamente el tema de la lectura, la comprensión, la retención, al mismo tiempo también matemáticas para los jovencitos y dificultades que tenemos al momento de aprender.
0: Bueno, a través de unas técnicas que son recomendadas, por supuesto, gracias a Zen Neuro Educación, esto realmente es posible para poder también hacer que los estudiantes, los niños, puedan retener la información, que es lo más importante.
1: Exactamente. Y también técnicas de estudio, desarrollar o eliminar esos malos hábitos o hábitos nocivos que nosotros tenemos. Y cuando hablamos de dificultades, estamos hablando a partir que tenemos niños desde los 4 o 5 añitos, uh-huh, que trabajan lo que es lectura, trabajan comprensión lectora, trabajan razonamiento matemático, trabajan dificultades en el aprendizaje, trabajamos lo que es un trastorno de hiperactividad o el TDAH. Trabajamos dislexia, discalculia, disortografía y apoyo. Muchas veces es importante darle apoyo a nuestros hijos para que el día de mañana tengamos buenos profesionales. Un niño tiene que recibir un apoyo desde los 5 o 6 añitos, porque hay niños ya que tienen esas dificultades. Por ejemplo, niños que no pueden leer correctamente, niños que no pueden desarrollar o aprenderse la tabla de multiplicar o aprender a multiplicar de 2 o 3 cifras, niños que ya tienen problemas con lo que es realizar oraciones trabadas o compuestas. Empezamos nosotros a trabajar un programa para que el niño pueda apoyarse y pueda tener un mejor rendimiento en el colegio.
0: Bueno, y esto va dirigido a los papás, ¿no? Que no siempre, no precisamente es que el niño anda distraído, que el niño tiene otro tipo de motivaciones o distracciones, sino que también necesita enfocarse, y de esto se trata, por supuesto, de poder hacerle una evaluación para poder detectar precisamente cuál es la deficiencia que él tiene para poder concentrarse, leer, aprender, desarrollar su intelecto, ¿no?
1: Sí, muchas veces nosotros decimos, ¿qué está pasando con mi hijo? Porque se distrae fácilmente. ¿Qué está pasando con mi hijo? Porque en el colegio ya me dijeron que buscara un instituto, un apoyo, porque mi hijo en el colegio no está atendiendo a la profesora. Entonces, esas son alarmas que el papá tiene que entender cuando se encienden estas alarmas, de decir, quiero buscar una forma de cómo darle un apoyo a mi hijo o a mi hija. ¿Por qué? Porque muchas veces llega la frustración. El niño se frustra muy fácil de decir, ya no quiero ir al colegio, porque veo que el amiguito, que tiene también 7 o 8 añitos, puede leer correctamente, pero yo no lo puedo hacer. Yo no puedo pronunciar las palabras correctamente. En vez de decir ratón, estoy diciendo latón. Claro. Y digo, ¿por qué está pasando esta parte? Y el papá empieza a preocuparse y decir, ¿qué está pasando con mi hijo? Puede ser que tenga algún tipo de retraso. No siempre. Algunas veces necesitamos buscar apoyo para que su hijo, para que mi hija pueda mejorar el nivel de lectura, pueda mejorar el nivel de comprensión, pueda mejorar lo que es la parte de matemáticas. Porque muchas veces mi hijo no está pudiendo multiplicar. O le dice a la profesora, tienes que multiplicar, y él lo que hace es que suma. Porque no está atendiendo,
0: no está enfocado, en lo que
1: enfocado
0: está haciendo,
1: a lo mejor en las direcciones o en las directrices que les da la profesora. Entonces, como ya vienen las vacaciones, Yo digo, bueno, ¿qué hago en estas 2-3 semanitas que siempre?
0: Para reforzar, ¿no?
1: Para poder ayudarle a mi hijo a poder tener un mejor funcionamiento en el colegio.
0: Ahora, muchas veces sobremos malentender un poquito esto de la palabra apoyo, ¿no?
1: Sí.
0: Apoyo no quiere decir vitorearlo. Les digo, tú puedes. Esos son los ánimos que le da.
1: Sí.
0: El apoyo va por otro lado. El poder buscar, digamos, mecanismos. Y en este caso, el mecanismo correcto puede ser hacerle una evaluación en CEN Neuroeducación para que él pueda corregir ciertos problemas. No es que realmente pueda tener, digamos, alguna deficiencia muy, pero muy grave, insalvable. Todo esto se puede corregir.
1: Exacto. Miren, lamentablemente el papá entiende que todos los niños somos iguales, son iguales. No, todos los niños no funcionan de la misma forma.
0: No.
1: Hay niños que pueden aprender de forma auditiva,
0: no.
1: Hay otros niños que pueden aprender de forma visual, hay otros niños que aprenden a aprender de forma kinestésica. Ellos tienen que hacer las cosas.
0: Claro.
1: Entonces, tenemos que diferenciar y detectar cómo yo puedo ayudarte.
0: O lúdica puede ser.
1: O lúdica. Por medio a una evaluación,
0: claro.
1: Como tú decías. Hay una valoración, una evaluación que yo hago porque yo quiero saber qué está pasando porque la profesora me dijo que mi hijo no puede hacer dictado. ¿Qué está pasando porque la profesora me dijo que mi hijo no puede multiplicar y ya el niño tiene 8, 9, 10 añitos? ¿Qué está pasando con el jovencito que no puede trabajar matemática, física o química? Entonces uno pregunta, ¿qué está pasando con estos niños que necesitan? Y cuando hablamos de apoyo, no es alentarlo.
0: No es alentarlo.
1: No, es buscar herramientas alternativas para que el niño sea mejor el día de mañana.
0: Seguramente has escuchado esto de, lo he intentado todo, pero aún así tiene estas dificultades.
1: Sí.
0: Es por eso que las personas están buscando precisamente el poder acogerse, digamos, a esta evaluación y además a estas formas precisamente de poder hacer que el niño se pueda concentrar. Y aquí es lo importante, porque estas técnicas que ustedes manejan, sí, que son muy especializadas, por supuesto, de CEN Neuroeducación, es precisamente las correctas para poder ayudarlo de la manera correcta.
1: Exacto. Mira, cuando hablamos de unas técnicas de estudio, unas técnicas de aprendizaje, hablamos de que el cerebro, la parte neuronal del niño, del jovencito, es muy activa. Entonces necesitamos empezar a que él vea que la matemática no es odiosa, que la lectura no es aburrida, sino al contrario, buscar métodos que él pueda entender que a lo mejor realizando algún tipo de juego como el armado de un cubo Rubik's, el ajedrez, la torre de Hanoi, el Yen, el Tangran, son juegos que él está aprendiendo y al mismo tiempo está desarrollando habilidades.
0: Para expandir su memoria, ¿no?
1: Para poder entender que la matemática es totalmente diferente. Entonces nosotros tenemos un método o métodos para que el niño pueda concentrarse, no importa el ambiente donde
0: esté. ¿Cómo puede ser el papá ahora sí? ¿Cómo puede ser el papá contactándose con ustedes? ¿A través de qué teléfono? ¿Cuál es la recomendación? ¿Cuál es la guía que le puedes dar en este momento a los papás que dicen, sí, se aproxima vacaciones y lo tengo que de alguna manera ayudar a mi hijo para que el siguiente semestre le vaya muy bien?
1: Mira, no solamente estamos hablando con niños que tienen dificultades, sino el niño que quiere potenciar habilidades.
0: Claro.
1: El papá que dice, yo quiero que mi hijo potencie habilidades.
0: ¿Ya?
1: Entonces, ¿qué tiene que hacer? 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
0: Ya.
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1: ¿Qué podemos hacer primero?
0: Ya.
1: Porque es importante saber cómo está mi hijo. O sea, quiero realizarle una evaluación.
0: Claro.
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0: Impresionante, impresionante. 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
1: Sí, porque muchas veces el papá quiere saber cómo está su hijo. 6101-4611. En el colegio está bien, en el colegio no está bien, pero quiero que mejore en el colegio porque ya me han dicho que si no puede perder el año. Uh-huh. o el niño que tiene esa dislexia, esa discalculia, esa disortografía, disgrafía, que muchas veces son dificultades de aprendizaje, trastorno de hiperactividad, que el papá dice, pero ¿por qué mi hijo no puede atender? ¿Por qué mi hijo no puede comprender lo que está leyendo? ¿Alguna dificultad puede tener? ¿O podemos potenciar? Sí. 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
1: 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Y le vamos a dar primero el diagnóstico. Así que las personas del Alto que tienen ese problema, esa dificultad que dicen, mi hijo no está bien. Las personas de La Paz que tienen esa dificultad que dicen, quiero que mejoren el colegio, esta es la oportunidad. Tenemos un trabajo vacacional.
0: Ajá.
1: También. 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
1: Sí, no hay inmediatamente le contactamos, le vamos a llamar, vamos a coordinar una cita con ustedes, le vamos a realizar una evaluación totalmente
0: los
1: gratis.
0: Los horarios son cómodos,
1: flexibles.
0: O a elección. A la hora que usted desee, quiera, se acomode a su trabajo, se acomode a la hora que usted quiera. ¿No?
1: A todo. Hay niños que estudian en la mañana, pueden venir en las tardes.
0: Problema,
1: hay niños que estudian en las tardes, pueden venir en las mañanas.
0: Ahora que no han estado pasando clases regularmente por los conflictos, pues con un poquito de retraso, hay que ser sinceros, siempre hay este retraso, porque no es lo mismo pasar clases virtuales como presenciales. Entonces esto le va a ayudar en las vacaciones.
1: Y además, la forma de aprendizaje que nosotros tenemos, el niño la ve muy divertida, muy dinámica, muy entretenida, porque es como cuando uno cambia del celular a una parte obsoleta. Uno dice miércoles, pero ya yo estoy viendo el celular es diferente, mi tablet es diferente, todo lo que yo trabajo electrónicamente es diferente.
0: ¿Sí?
1: La educación que nosotros trabajamos es una educación en base a la parte lúdica, dinámica, entretenida. Repetimos,
0: muy cómodo.
1: Muy cómodo y además va a aprender. Lo más importante.
0: Además es una linda manera también de socializar, ¿no?
1: De socializar.
0: Claro.
1: Porque ya tuvimos un mes y pico de manera virtual.
0: Claro.
1: Y entonces el papá empieza a tomar y dice, empieza a pensar y dice, uy, ya mi hijo empezó de nuevo el retraso porque antes estaba bien, pero ahora la parte virtual no estaba muy buena la señal, no entendía muy bien al profesor. Ahora tenemos que empezar a
0: darles veces todos son de costumbres y buenos hábitos,
1: sí,
0: ¿no?
1: Exactamente. Claro. 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
0: Que suficiente.
1: Sí,
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1: o suficiente. Una llamada o un mensajito por WhatsApp, educación, y le vamos a otorgar un diagnóstico y después un 65% de descuento en todo el programa.
0: En todo el programa. Cristian, te agradezco mucho.
1: Gracias a ustedes y como yo siempre digo, la educación es base fundamental para tener buenos profesionales el día de mañana.
0: Muy bien. Zen Neuroeducación, también acá en La Mañana Empresarial. Tengan una Excelente mañana, los amigos de Zen Neuroeducación. Nosotros volvemos en segundos con el programa.
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Las 11 de la mañana con 25 minutos. La música de Los Ángeles Azules y Nicki Nicole con esta canción de título Otra Noche. Estamos en la cuarta hora. Estamos en la cuarta parte de nuestro programa. Voy a enviar un gran saludo para nuestros queridos amigos de la constructora. De la constructora Cambi. Gracias a Johncito Arual. Sorata siempre presente, fieles a la sintonía de la mañana empresarial en esta mañana de lunes.

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Pausa. Ya estamos de retorno con muchísimo más acá en el programa.

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La música de la pura sabrosura y esta canción de título La Planta. Estamos a tan solo 22 minutos de las 12 del mediodía. Sigan participando, que a los amigos que están hoy escribiéndonos al WhatsApp y a nuestro stream los saludo en segunditos nada más. Estamos en la cuarta hora, en la parte casi final de nuestro programa, pero quiero hablarles a propósito de la Clínica Cruz Azul, porque si tú necesitas una endoscopía alta, si tú o conoces a alguien que necesite una endoscopía alta, esta información te va a servir muchísimo. 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Saludo para Anaí Hilari el día de hoy, a Rodrigo, saludo para Augusto Villasanti, sigan escribiéndonos en nuestra cuarta hora, en la cuarta parte del programa. Saludos para los amigos que hoy están saludando el programa. Saludos para Arturito, saludos para Horacio también. Gracias, Horacio, de tiempo. Un gran abrazo para él también. Hola, Zeno, buen día, Radio Chacaltaya. Qué gusto saludarte y estar en sintonía. 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Atentamente, Omarcito González de los Estados Unidos. Un temita, por favor, de Pity Zapata y la orquesta San Francisco. A ver, nos reservamos, por supuesto, estos clásicos para el jueves del pasadito caliente. Si quieres escuchar alguna otra canción, querido Omar, con todo gusto. Pero este es un recuerdito un poquito más añejito, así que pedinos otra cosita y con gusto en los 20 minutos finales lo vamos a escuchar. Recuerden, 765-2224. Además, no olviden, hoy en el stream también pueden participar saludándolos a todos en el Facebook completamente en vivo. Estamos hasta las 12 con una temperatura que realmente está estable, ha subido un poquito más la temperatura, con un solcito que calienta estos días invernales aún del mes de junio. Aquí está un gran clásico.

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0: las 11 de la mañana con 52. 11 de la mañana con 52. Gracias a toda la gente mía que participa, nos escribe. Está, por supuesto, participando de la mañana empresarial. 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

con estas canciones ya estamos cerrando el programa. Los esperamos mañana. 8 de la mañana en punto, ¿eh? Estamos abriendo la mañana empresarial. Pásenla bien. Mañana volveremos. Les saluda Zenón Huiza Vázquez en la mañana empresarial. Un abrazo para todos. Lo mejor para esta semana. Lo mejor para este día lunes.

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12 del mediodía con 6 minutos, 12 con 6 minutos en todo el territorio nacional. Y ya les damos la cordial bienvenida a cada uno de ustedes y la invitación para juntos hacer este recorrido que tenemos todas las mitades de jornada. El feliz mediodía. 12 con 7 minutos, señores, amigos, amigas, arranca. Arranca el feliz mediodía. ¿Cómo está, señora, señor? ¿Cómo le va? ¿Cómo está usted? ¿Cómo está usted también? ¿Ah? ¿Qué manera de comenzar este lunes? Lunes 29 de junio de 2026. Gracias a toda la gente que, por supuesto, está con la radio. A todos los amigos, amigas que están con nosotros. Predispuestos a compartir estos casi 180 minutos que vamos a tener el día de hoy. 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Agradecemos también a ustedes que siempre están con la radio. Y los invitamos a participar en 765-22-124. A 765-22-124. Para que puedan escuchar su canción favorita y podamos juntos programar los buenos éxitos que tiene la radio. Señores, amigos, amigas, arranca, inicia el feliz mediodía.

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amigos, amigas, ahí está La Llorona, Perdiste Corazón, el título de la canción. Otro de los buenos éxitos en la radio, otra de las lindas canciones que, por supuesto, suenan muy bien acá en los 93.7 del dial. 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

Agradecemos a la gente que se va contactando con nosotros. Saludos a la familia Sandalia en Bellavista. Nos piden la canción de Marilyn, ¿eh? La canción de Marilyn, lo grande que es perdonar, ¿eh? Otro de los buenos éxitos de hace algún tiempito atrás, que por supuesto ya suena aquí en la radio. Acá está Marilyn, señores. Así estamos disfrutando el feliz mediodía.

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0: Amigos, amigas, ahí está 18 quilates. ¿Qué vas a hacer? Es el título de esa muy buena canción. Señores, amigos, amigas, estamos disfrutando todo lo que tiene la mitad de jornada, el feliz mediodía. Disfrutando con todo lo que, por supuesto, queremos compartir con ustedes. Las canciones favoritas. Por supuesto, todo lo que queremos compartir con ustedes a mitad de jornada. Información, invitaciones y naturalmente cosas muy gratas para todos quienes siempre están con la radio, Radio Chacaltaya, acompañándoles en las diferentes actividades. Y para esto, atención, tenemos esto que es muy importante. Voy a dar la bienvenida a Paola, que está al otro lado de la línea telefónica. Porque esto es muy importante. A veces la medicina natural resulta mucho más efectiva. Y es por eso que vamos a hablar acerca de todo lo que es la apiterapia. A Paola le damos la bienvenida. Buenas tardes, bienvenida a compartir lo que significa, por supuesto, el programa Feliz Mediodía. Adelante, Paola, buenas tardes.
1: ¿Cómo estás, Gonzalo? Muy buenas tardes. Gracias por el espacio que nos brindas. Para que muchas personas conozcan esta terapia que está dando excelentes resultados, combatiendo y anulando muchas enfermedades autoinmunes, te cuento, Gonzalo. Una maravilla el tratamiento de la apiterapia. Bueno, nosotros estamos trabajando ya acá años en la ciudad de La Paz, que venimos constantemente, ¿no? Porque trabajamos en muchos departamentos con estos tratamientos que es de la apitoxina con el veneno de abeja.
0: Apitoxina, nace la palabra apitoxina. ¿Qué es la apitoxina? A ver, cuéntame un poquito, Paola, por favor.
1: Claro que sí, Gonzalo, mira, explico un poco qué es la apitoxina. Bueno, en realidad es una bendición para muchas enfermedades y para muchos pacientes que están atravesando momentos difíciles de salud, ¿no es cierto? Que con la medicina tradicional no hemos podido encontrar ningún tipo de cura, ningún tipo de tratamiento. Uh-huh. La apitoxina es el extracto del veneno de las abejas, son las enzimas del veneno de las abejas. ¿Qué es lo que hace la apitoxina en el organismo? Ya la apitoxina se encarga de reorganizar el sistema inmunológico, que es la parte principal, porque casi todas las enfermedades que trato son autoinmunes. Uh-huh. Significa que todas, que las defensas y nuestras propias defensas atacan a nuestro cuerpo, a nuestro propio organismo, ¿no es cierto? Uh-huh. Y lo que hace la apitoxina es reorganizar y detener las enfermedades autoinmunes que el paciente logre presentar. Un ejemplo, Gonzalo, si es que, digamos, mi paciente tuviera artrosis, que es la enfermedad que más estoy tratando, la artrosis de rodilla, el desgaste de cartílago, ¿ya? Y con excelentes resultados. Y llega a tener, digamos, artrosis, tiene varices y tiene estrés, ¿ya? Una vez que la apitoxina ingresa al torrente sanguíneo, esta se encarga primeramente de anular y detener las enfermedades que el paciente puede llegar a tener. ¿Me entiendes? Si mi paciente viene por el problema de artrosis y tiene otras patologías diferentes, automáticamente la apitoxina se va a encargar de estabilizar todas estas enfermedades que el paciente llegue a tener, ¿no es cierto? Esa es la ventaja de la apitoxina y del veneno de la abeja.
0: Muy importante, muy importante. Ya lo decía, el tema este de los huesos, el desgaste de los cartílagos, es un problema que aqueja a casi todos. Hay mucha gente que dice, no, esto de la artrosis, bueno, llega cuando uno está mayor, muy mayor. No. Hay casos que se ha visto que el tema del desgaste del cartílago ocurre en personas jóvenes. Así que creo que esto de la apiterapia es uno de los complementos importantes para el tratamiento de esto.
1: Exactamente, querido Gonzalo, te cuento que obviamente tengo niños incluso con artritis infantil, ¿no es cierto? Uh-huh. Que se los está tratando de manera excelente, ¿ya? ¿Por qué? Porque, bueno, el niño tiene la capacidad más rápida de poder, digamos, los niños tienen y los adolescentes tienen la capacidad más rápida de poder anular y detener y combatir esta enfermedad, ¿no es cierto? Ya, comentarte que la pitoxina tiene efectos regenerativos, es decir, que logra regenerar el tejido blando, que es el cartílago, hasta cierto punto. Tiene efectos del tejido óseo, que es el hueso también, que para personas que tienen osteoporosis el tratamiento es excelente. Tiene efectos desinflamatorios. Acordémonos que todas las enfermedades del mundo son a base de las inflamaciones.
0: Exacto.
1: Ya, tiene efectos analgésicos, que esto va a ayudar a paliar muchísimo con el dolor. Tengo muchos pacientes que están usando corticoides, están usando metrotrexato, este tipo de corticoides desinflamatorios, que lo único que hacen es lograr tomar resistencia en el cuerpo y agravar mucho más la enfermedad, porque esto desorganiza el sistema inmunológico, ¿me entiendes?
0: Ajá.
1: Así que una vez que la pitoxina ingresa al torrente sanguíneo, ¿qué es lo que hace? Con muchas enfermedades, no solamente con la artrosis, Gonzalo, la artritis, ya la artrosis deformante, que es el desgaste de cartílago, esclerosis múltiple, el vitiligo, no te imaginas cuánto, y tengo muchos pacientes jóvenes que están sufriendo, y niños también, que están sufriendo del vitiligo, que es a base del estrés, y es un desorden en el sistema inmunológico, ¿verdad? Pero una vez que se le aplica, nosotros detenemos la enfermedad, evitando cuadros de despigmentación en otras áreas del cuerpo, y con la misma pitoxina logramos repigmentar nuevamente la zona, ¿me entiendes? O sea que el tratamiento es excelente y se nota en semanas, digamos, en las semanas ya que se empieza a tratar al paciente. Estamos atendiendo problemas de tendinitis, problemas de la inflamación del nervio ciático, hernia de disco, reumatismo, psoriasis lupus. Y muchísimas enfermedades más, te cuento, Gonzalo, con excelentes resultados.
0: Me parece
1: ya,
0: muy bien.
1: Ya que el tratamiento actúa de manera general, no solamente va a ayudar por el problema que el paciente venga al consultorio, sino que automáticamente es como si estuviera reseteando yo el cuerpo del paciente.
0: Claro.
1: Organismo y al cuerpo.
0: Ah, sí, es muy importante lo que nos dice, porque no solamente es una enfermedad, no es solamente un detalle, digamos, ¿no? Sino que es grande el campo que podemos utilizar. La apiterapia, hablamos de la corticoides, por ejemplo. Las corticoides, que es más medicinal, un medicamento que ayuda en algo, pero no es lo que estamos hablando en este momento. Por ejemplo, ¿no? Porque la corticoide, por ahí me decían, sí, en el momento te sana, pero ya en lo posterior es el problema. El problema es luego. Y la apiterapia no presenta, obviamente, este tipo de problemas.
1: Claro que sí, comentarte que los corticoides son un veneno colateral para el cuerpo. Aparte que te da más enfermedades, más problemas. ¿Por qué? Porque daña el hígado, daña el riñón, daña las paredes gastrointestinales. Pero con el tratamiento, una vez que se aplica, no hay ningún tipo de necesidad de tomar ningún tipo de fármaco, porque el paciente va a estar tranquilo con el tratamiento. Mira, comentarte, Gonzalo, que estamos con una gran promoción, ya con una gran campaña, perdón, ya donde la consulta es completamente gratuita y la primera dosis del tratamiento también es gratuito. La primera dosis, para que el paciente pueda probar, porque va a tener una mejora de un 60-70%, la primera dosis es completamente gratuita. O sea que el paciente puede pasar a hacerse su primera dosis para ver si realmente le hace efecto nuestro tratamiento.
0: Me parece excelente.
1: Lo más seguro.
0: Claro, me parece excelente, porque así también uno, es como decir, no vamos a probar. Y obviamente, usted ya lo ha dicho, en semanas uno ya empieza a sentir la recuperación de cualquier molestia, inflamación que tenemos, porque como decía usted bien, todo es inflamación, ¿eh? Todo. El dolor de rodilla viene por una inflamación, el dolor de articulaciones viene por una inflamación, y la apiterapia ayuda a que rebaje la inflamación. Y obviamente, pasado el tiempo de tratamiento, hablando de esto, ¿cuánto tiempo de tratamiento es el promedio que tenemos más o menos? O sea, uno dice, ¿y cuánto tiempo voy a hacer este tratamiento? Entonces, eso quisiera que me diga, Paola.
1: Claro que sí, mira, para empezar el tratamiento, digamos, con el primer día de aplicación, la primera sesión, ya se siente el verdadero cambio del tratamiento. Y no solamente, digamos, no solamente físicamente, ¿no es cierto? También anémicamente, sí, sí. Emocionalmente. El tratamiento ayuda muchísimo porque estamos tratando problemas de estrés crónico también. Bueno, el tratamiento consta en realidad de 4 sesiones, la dosis exacta que cualquier paciente necesita. Esto es para anular y detener las enfermedades que el paciente llegue a tener, uh-huh. ¿No es cierto? Y obviamente este es un proceso. Por eso la consulta es completamente gratuita y aquí paso a paso ya vamos a poder darle mejor explicación al paciente que esté interesado, ¿no?, en este tratamiento.
0: A ver, no hablemos de montos, no hablemos de costos, pero uno dice, ¿es cara la apiterapia? ¿Estoy invirtiendo en mi salud? Porque eso es lo más importante. A veces claro, uno dice, no, muy caro, pero no se da cuenta que es una inversión para uno mismo, para cuidar el cuerpo, para cuidar la salud personal que uno tiene. Así que cuéntame
1: eso. En lo absoluto, comentarte que a todos los tratamientos que se hacen de los fármacos, de los desinflamatorios, el costo del tratamiento es completamente accesible, uh-huh, para cualquier tipo de persona. A lo que hace el tratamiento, a los resultados que nos da el tratamiento, es excelente. Porque yo con este tratamiento, evito cualquier tipo de operaciones, de intervenciones que el paciente pueda llegar a tener, un ejemplo, prótesis, y cualquier tipo de operaciones también, ¿no?
0: Uh-huh, uh-huh. Ah, bueno.
1: Y entonces ayuda demasiado.
0: Es una inversión que uno está haciendo, obviamente para no estar entrando al quirófano, en resumen, ¿ah? Vamos a evitar el quirófano con la apiterapia, que es una forma más natural de curar al cuerpo las molestias que uno tiene. ¿A qué números debo contactarme y cómo tengo que hacer este tema de para mi primera consulta, para ver todo esto, querida Paola?
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0: 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Imagínense, con la primera ya sentirá algo de mejora. ¿Cómo será terminando la sesión? Nos decía que eran 4 sesiones. ¿Cómo será ya para la 4ª sesión? Estará súper. Así que hay que apuntar también a la medicina natural. Querida Paulita, no sé si quedó algo más. Adelante, por favor.
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0: 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Yo la voy a molestar, querida Paulita. Ya a esta edad también las rodillas ya empiezan a molestar. Y más que toda la gente que hace deporte también. Así que vamos a ver. Tendinitis. Escuché tendinitis y dije, acá está entonces la solución. Para así poder seguir haciendo deporte, seguir tratando de vivir lo más normal posible. Así que, querida Paola, gracias por estos minutitos, por habernos informado acerca de todo lo que es la apiterapia, calidad de vida, la naturaleza que tiene respuesta, por supuesto. Paola, muy buenas tardes, buen provecho, gracias por estos minutitos.
1: Muy buenas tardes, Gonzalo, un gusto saludarte.
0: Bueno, buenas tardes. Ahí estuvimos, ya con Paola de Apiterapia. Ahí va, vamos, vamos, vamos, vamos. 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Señores, amigos, amigas, vamos a la pausa, enseguida volvemos.
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Magic Juan aquí en la radio. Sí, señores, estamos compartiendo la buena música, buenos éxitos y todo lo que tenemos para ustedes. Saludos, 12 del mediodía, 55. 12:55, más canciones, por supuesto que sí. Es momento de escuchar otra de las novedades en la radio. Viene con Los Águilas de América, Te Desconozco es el título. Suena muy bien en tu radio. Los Águilas de América, Te Desconozco a esta hora de la tarde.

Amigos, amigas, la música con los Águilas de América, te desconozco. A dos minutitos de la una de la tarde. Nosotros tenemos que, por supuesto, cerrar esta hora. Cerramos la primera parte. Vamos a invitar a Extremo Caliente junto a Pedro Atunga.

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Arranca esta nueva hora con el Combo Loco. ¿Será porque te amo el título? ¿Qué tal ese recuerdo? Ah, buen recuerdito. A esta hora de la tarde que en la radio arranca la segunda parte del programa. Y como siempre, en la segunda hora tenemos la posibilidad de escuchar estas canciones bonitas.

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Vamos a más canciones, señores. Momento para los Coris. ¿Cuándo es lo más reciente que tiene los Coris? Acá en la

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Ahí está Miguel Orías, señores, vestida de novia. Es el título, lo nuevo de Miguel Orías también forma parte de nuestra programación. Miguel Orías junto a Los Ilegales, vestida de novia. ¿Qué tal la sugerencia en la radio? Al lunes, lunes 29 de junio de este 2026. Saludos para toda la gente que está con la radio y está compartiendo nuestro feliz mediodía. Buenas tardes, porfa, dice. ¿Será posible una canción de Néctar, el baile de la cumbia, con todo cariño para las bellezas de Ciudad Satélite? Dice Milcar Maldonado, en Estados Unidos. Le enviamos un gran abrazo. Bueno, Milcar, ahí está tu sugerencia musical. Por supuesto, para compartir nuestra programación. Y los invitamos a participar también a toda la gente que está en este momento en el Facebook. Radio Chacaltaya, música tropical con altura. Radio Chacaltaya, música tropical con altura. Para que puedan participar, 765-22-124. 765-22-124. El WhatsApp, que también lo tenemos habilitado.

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Amigos, amigas, ahí está la música con Monte Rojo, La Revancha, el título. Ah, otro de los buenos éxitos en la radio. Monte Rojo y este grato recuerdo. Un pasadito espectacular en la radio. Ya lo saben, pueden participar 765-22-124 y en el Facebook Radio Chacaltaya Música Tropical con Altura. Ingresen al Facebook, ahí en la caja de comentarios nos cuentan dónde sintonizan la radio, Radio Chacaltaya Música Tropical con Altura. Ya lo saben entonces, a participar a través del 765-22-124 y el Facebook Radio Chacaltaya Música Tropical con Altura. Radio Chacaltaya Música Tropical con Altura. Estamos compartiendo esta mitad de jornada, estamos compartiendo el feliz mediodía con ustedes que están, por supuesto, disfrutando de sus canciones favoritas en este día lunes 29 de junio de 2026. Se acaba el mes de junio, esperando siempre que haya dejado cosas gratas para cada uno de ustedes, ¿ah? Y qué mejor, la buena música de la radio, los éxitos que suenan siempre acá en los 93.7 del día. 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Una de la tarde, 40 minutos. Momento de seguir con más canciones. Momento para Mambole, La Murga, lo nuevo suena en tu radio.

0: Nos separamos unos minutos y la energía musical continúa. ¡Feliz mediodía!
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Amigos, amigas, ahí está Daniel Agostini por estar contigo. Suena muy bien aquí en la radio, otra de las buenas canciones de hace mucho tiempito atrás. Por supuesto, estamos con el pasadito caliente en la segunda hora del programa. Y les recordamos, el 765-22-124 está completamente habilitado para que puedan pedirnos su canción favorita. 765-22-124 y el Facebook Radio Chacaltaya Música Tropical con Altura. Vamos a participar en este lunes, comenzando la semana, iniciando la semana con buen ritmo y la compañía perfecta que tiene Chacaltaya para cada uno de ustedes. Gracias a toda la gente que nos envía el mensajito. Nos saluda también a través del Facebook. Gracias, gracias. Radio Chacaltaya, música tropical con Altura. Vamos con más canciones y ahora, ¿qué tal un mix? Mix con San Francisco. Mix Presumida es lo nuevo.

tenemos para ustedes, ¿eh? Gracias por estar con la radio. Gracias por ser parte del programa y así disfrutando sus canciones favoritas, porque recuerden que ustedes también pueden ir programando aquella canción, aquel éxito que quieran escuchar. 765-22-124, 765-22-124. Y también el Facebook Radio Chacaltaya, Música Tropical con Altura. Qué rico estuvo el almuerzo, ¿no? ¿Ah? ¿Usted qué dice, señor? ¿Estuvo rico el almuerzo? Bueno, buen provecho, ¿ah? Buen provecho a toda la gente que almorzó, disfrutó un rato con la familia.

Señores, amigos, amigas, tenemos que cerrar esta nuestra segunda hora de programa. Cerramos la segunda parte del Feliz Mediodía. Como siempre, con buena música y con los buenos éxitos de la radio. Cerramos la segunda hora del programa y lo vamos a hacer con un de los buenos y gratos recuerdos que tenemos aquí en la radio. Invitemos a los guardianes del amor.

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DJ Ken con nosotros. Hola, Chacaltea, pueden colocar el tema de DJ Ken, Corazón Partido. Atentamente, Rodrigo Chirino. Ahí está Rodrigo Tuquenso. Toda la canción, ¿no? Para el inicio de esta tercera hora. Tercera parte, Ross marca las 14 horas con 8 minutos. 2 de la tarde, 8 minutos. Qué manera de compartir tus canciones. Qué manera de disfrutar de los buenos éxitos de la radio. Ya lo saben, 765-22-124. Y el Facebook Radio Chacaltaya, música tropical con altura. Radio Chacaltaya, música tropical con altura. Ingresa al Facebook, en la caja de comentarios, cuéntanos dónde escucha la radio y qué estás haciendo. Ah, sí, ya lo sabes. Entonces, Radio Chacaltaya, música tropical con altura. Hoy vamos a estar en el TikTok, sí, ¿no? En un ratito más. Conectamos al TikTok, Para charlar un poquito, para ver qué están haciendo, ¿eh? El lunes, comenzando la semana. ¿Cómo se comienza bien en la semana? Muchos se preguntan, ¿no? Teniendo la actitud, yo creo. Bueno, señores, amigos, amigas, es nuestro feliz mediodía hasta las 3 de la tarde. Valentín Merlo, Max Car-

Ahí estamos, señores, con la buena música de Valentín Merlo, Max Carray, buenos días, ¿eh? Muy linda canción esa también, ¿no? Sí, estamos disfrutando todo lo que tiene la mitad de jornada, el feliz mediodía. Gracias a todos ustedes por estar con nosotros. Saludos. Gracias. Saludos para la gente que está ahí en la movilidad también compartiendo.

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Vamos a más canciones. Un momento para este buen éxito en la radio.

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Señores, Los Ángeles Azules junto a María Becerra. Pero el amor de mi vida. El amor de mi vida, el título. ¿Qué tal? Ah, linda canción, linda canción. Bueno, en este momento los invitamos a que ustedes se unan a nuestro TikTok, que ya lo tenemos habilitado. Vamos con el TikTok también. Un gran abrazo para toda la gente que ya está enganchada al TikTok de la radio, Radio Chacaltaya. Por ejemplo, Delia. Hola, Gonzalo, ¿cómo estás? Bonita el recuerdo, dice amorcito de cumbia. Saludos. Saludos para ti también, un gran abrazo. En Santa Cruz está Juana. Juanita, te envío saludos. Ramiro. Ramiro 56. Saludos, Gonzalo, dice. ¿Qué tal, Ramirito? Ahí está todas las personas que se van uniendo al Facebook, al TikTok de la radio. Y nosotros felices de poder estar acompañándoles así con buena música, ¿no? En el 765 también tenemos participación. Hola, Gonzalo, buenas tardes. Feliz inicio de semana. Lunes, un tema de Sin Control, ¿cómo duele? Porfa, saludos al programa, dice la familia Aruquipa, la ciudad del Alto. Un gran abrazo, Ismael, gracias. Ismaelito, por estar con la radio. En el Facebook también están participando, ¿no? Ahí está Hilaria Cardoso, que le enviamos saludos. Gracias, Hilaria. A toda la gente que está ingresando en este momento a nuestro TikTok, un gran abrazo, ¿ah? Jorge Armando está con nosotros, Ramirito. Ahí está la gente que va uniéndose al TikTok de la radio, ¿ah? Gracias, denle tapada a la pantalla, importante. Que compartan con nosotros la programación de Chacaltaya. Vamos a más canciones. Saludo para Nelson, que está con la radio. Momento para Josette y la Sonora Sensación. Este mix corta venas. Ya suena aquí en la radio. Lo nuevo de Josette y la Sonora Sensación. ¿Ah?

0: Ahí está la música con José Di, la sonora sensación, y este mix corta venas sobre las 14 horas con 29 minutos, 2 de la tarde, 29 minutos. Valentín Villanueva, hola, buenas tardes, qué bueno está el programa, dice un saludo a la familia Villanueva, lo escuchamos en Potosí, gracias Valentín, un abrazo hasta Potosí, la hermosa tierra de Potosí, donde están sintonizando la radio, gracias, gracias, gracias. Hola Gonzalo, ¿puedo pedir un tema de Jambao? Dice, bueno, ahí está la gente que se va contactando con nosotros. Nicole Laura, te envío saludos, gracias por estar con la radio. A Pedrito Pazzi también, saludos. En Chile, en Quillagua, están en sintonía también de la radio. Saludos a... Hola Gonzalo, ¿cómo estás? Un temita, dice... ahí estamos toda la gente que también está participando. Gracias por ser parte, ¿eh?, del programa. Juan de Dios, te envío saludos, gracias Juan de Dios, ¿eh? Bueno, a toda la gente que se está uniendo al TikTok, un gran abrazo. 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Vámonos a la pausa y enseguida volvemos con mucho más aquí en la radio.
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Señores, Aries con Amorcito de Cumbia, otro de los buenos pasaditos calientes que nos han pedido. Estamos complaciendo a nuestra audiencia del TikTok, del Facebook, a los que envían también el mensajito al 765-22-124. Por supuesto, gracias por participar. 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La pura sabrosura y lo nuevo ahora.

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amigos, amigas, estamos a 5 minutitos de las 3 de la tarde, 5 minutos para las 15 horas. Como siempre, compartiendo la buena música, compartiendo cada una de tus canciones favoritas. 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Nos vamos enseguida a Madelena Paza, te va a acompañar el día de hoy, como siempre, con más de los éxitos, más del buen ritmo. Un abrazo enorme para ustedes, que tengan una excelente semana. Cerremos el mes de junio como se merece, iniciemos el mes de julio con mucha más fuerza, ¿eh? Que las cosas nos salgan muy bien a todos nosotros, ¿eh? Pongámosle actitud a cada uno de los días que tenemos. Señores, si Dios lo permite, estamos de retorno mañana a partir del mediodía. Un abrazo enorme, que las cosas les salgan muy bien. Nos vamos junto a María José Quintanilla y Rodrigo Tapari. Chao, buenas tardes.

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0: Un himno hacia el fútbol, claro que esta canción no puede faltar, Yerba Brava, para que comencemos juntos la tarde. 3:08 en todo el territorio nacional, temperatura agradable.
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0: Y una semana que está arrancando, semana de transición, porque ya estamos dando la bienvenida al mes de todos los paseños, el mes de julio, así que estén atentos porque seguramente van a haber sorpresas, porque seguramente ustedes van a planear muchas actividades también durante el próximo mes, y yo creo que estos días, entre hoy lunes y el último día de este mes de junio, pues van a haber evaluaciones. Espero que entre todo uno pueda decir, bueno, a pesar de todo me fue bien.

por favor hágalo de corazón y siempre tenga cerca suyo la música, el ritmo, la alegría de la radio para que pueda hacer cada momento de trabajo también un momento especial. Les saluda Madeleine Paza, gracias por estar con nosotros cada semana, cada tarde, cada día. Nosotros hacemos un programa diferente por la participación de cada uno de nuestros seguidores. Así que ya queremos invitarlos a que se puedan unir a nuestro programa y así disfrutar no solamente de aquellos pedidos musicales que van a llegar por montones con nuestra audiencia, sino que disfruten todas nuestras ofertas musicales, porque al cerrar el mes de junio, pues tenemos increíbles canciones, muchas de ellas de corte nacional, para que ustedes puedan disfrutar, por supuesto, de todo lo que tenemos. Bienvenidos, yo soy Madeleine Paza y este es el saborcito de la tarde. Mucho ritmo, mucho sabor y enseguida ya comenzamos con nuestra rondita de saludos para darle la bienvenida a la gente.

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0: Pura sabrosura, regalándonos una excelente canción, uno de los temas fabulosos de ese repertorio que durante tantos años nos ha acompañado, y en una canción que además es muy importante para la agrupación porque fue punta de lanza para lanzar el proyecto hace ya varios años atrás. La pura sabrosura es parte de nuestro programa.
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0: Muy bien, un saludo grande para toda la gente que está con nosotros. Gracias por estar con Chacaltaya. 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Enseguida ya vamos a comenzar con los saludos. 765-22-124 y Radio Chacaltaya, música tropical con altura para poder solicitar las canciones de su predilección. ¿Quieren disfrutar de algo en particular? Ya sea actual, clásico, lo que ustedes quieran. Los esperamos.

0: Muy bien, son las 15 horas con 27 minutos. A todos los amigos que están llegando recién a nuestra sintonía, muchas gracias. 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Así que hay muchas invitaciones para darlas a conocer. Y lo que queremos compartir con ustedes es muy, pero muy importante y especial. Así que los esperamos en cada uno de los mensajes de texto para poder programar canciones bonitas para disfrutar de la tarde. Saludos para nuestra querida amiga Rebequita. Gracias por estar con nosotros. Buenas tardes. Ya comenzamos con la ronda de saludos. Hola, gente bonita. Saludos, dice, hoy preparándome esta semana para mi tesis, dice, deséenme suerte. Mi nombre es Alexander Colque, saludos. Bueno, pues si para acompañarte a estudiar necesitas nuestra música bonita, pues ahí te mandamos también nuestra buena vibra para que te vaya súper lindo. Gracias, Alexander. Hola, Maide, gracias por estar con Chacaltaya. Hola, Radio Chacaltaya, feliz inicio de semana. Dice, por favor, quisiera pedirles un temita de La Gota, porfa, dice. Ok, mi querida amiga, te mando enseguida algo de La Gota, no te preocupes. Isabel, hola, madre, bonito programa, felicidades, buenas tardes, dice. Gracias, Isabelita, te mando un beso también a ti. Bienvenida al programa. 765-22-124, 765-22-124. Si están por el Facebook dándose una vueltita, stalkeando nuestra página, no se olviden que estamos por allá enviando nuestra música bonita también. 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Muy bien, mis queridos amigos, vámonos con la pausa, por favor. Tenemos que cumplir con la pausa y al volver tengo canciones ya solicitadas. Tengo un par de sugerencias que están espectaculares, así que les pido que se queden con nosotros y no se separen de la estación.
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0: nuestras redes sociales ya encontramos a muchos de nuestros queridos seguidores disfrutando de esta música bonita. Y nada mejor para retroceder en el tiempo que recordar a los Brothers con Añoranzas, una canción emblemática, representativa y para nosotros un gran pasadito caliente. A los amigos que están en las redes, no se olviden regalarnos un me gusta, un me encanta. Ayúdennos con el like de la tarde y ayúdennos a compartir también esta transmisión que mucho bien le hace a nuestra fanpage. Radio Chacaltaya, música tropical con altura. Hola Diego Ariel, saludos. Un tema de los emisarios de Bolivia, dice por favor la canción Eres, sigan adelante. Gracias Diego Ariel, te mando un abrazo. Estoy con Augusto Villasanti también, gracias por estar con Chacaltaya. Sigan participando y no se olviden de la reacción. Me gusta, me encanta. Eso nos va a ayudar a crecer todos los días. Es una acción que tenemos que realizar todos los días. Y siempre los invitamos a participar a través de las redes sociales. 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

0: Magic, Magic, Juan con Move Your Body. Ya se quedó esa canción, ¿no? En la mente de muchas personas que siempre buscan buen ritmo para acompañar sus tardes, sus mañanas, sus noches. Y Magic Juan llega como una excelente oferta musical para todos ustedes. En este mes de junio que de a poco se nos va, ahí ya tenemos la canción Move Your Body, sugerencia, sugerencia Chacaldaya. Hola querido Jesús, te mando un abrazo a la familia Chávez en Cochabamba, escuchando la radio, dice sigan adelante. Hola Madecita, saludos para Damián, dice que está escuchando la radio, y a todos los amigos que se encuentran en la ciudad del Alto, para John, para Gabrielita y para Juan, muchas gracias por estar con nosotros. Se están contactando con la radio y eso me alegra muchísimo. Si quieren mandarnos mensajes de voz también pueden hacerlo, estamos en el 765-22-124. 765-22-124. La tarde tiene ritmo especial. La tarde se está compartiendo con todos los amigos que quieren proponer canciones. Así que adelante, los estamos esperando. Vamos a la pausa, por favor. Tenemos que cumplir con nuestros anunciantes, como siempre. Y vuelvo enseguida con más del programa, porque el saborcito de Chacaltaya hoy se queda con ustedes hasta las 19 horas en punto. ¿Me esperan, por favor?
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Extremo Caliente y Pedrito Atunga se unieron para regalarnos esta canción en una versión 2026. Espero que sea de su agrado. A nosotros nos encantó escucharlos en este dueto, pero sobre todo escuchar el estilo que siempre nos habían regalado en una canción que nos acompaña este 2026 y es parte de nuestros éxitos. Pedro Atunga, Extremo Caliente y Pedrito, de retorno en este 2026 para regalarnos una excelente canción. Muy bien, estamos sobre las 3 de la tarde con 55 minutos. Qué rápido que pasa el tiempo. Vamos con algunos saludos, por favor. Hola, Radio Chacaltaya, gracias por esa alegría de siempre. Dice, mi nombre es Fabiola. Quisiera pedirles una canción, dice, de Los Ángeles Azules. Y Luciano Pereira, por favor, Una Mujer Como Tú. Saludos cordiales y mil bendiciones. Perfecto, lo tenemos por acá. Hola, saludos para Bianca. Está en sintonía de la radio. Dice, Contrarruta estoy. Perfecto, con esa canción vamos a cerrar esta hora. Hola, saludos para Simón. Hola, madre, estamos pasando muy bien. Felicidades al sabor de la tarde, dice. Y por favor, manden saludos a mi tío Renecito Vilca, que está en sintonía de Chacaltaya. Un abrazo para el tío. Gracias por estar con nosotros. 765-22-124 y Radio Chacaltaya, música tropical con altura. Por favor, no olviden dejar el me gusta. Por favor, activen el me gusta. Eso es importante esta tarde. En el Facebook, regálennos un like. Por favor, ese like que no deje de correr. Hola a nuestro amigo Saddam, dice, en sintonía de la radio. Para mi hija Lorena, un saludo muy especial. Abrazo para Lorenita. Davis, hola, saludos, feliz inicio de semana para todos. Quiero pedirles el tema de los Brothers Todavía, dice, con mucho gusto. Enseguida sonará la canción. Y estoy con Fausto, como siempre, mi querido Fausto, ahí dándonos una gran mano, cooperándonos en la distribución de este material. Así que vamos, adelante, por favor. Me gusta, me encanta. Necesitamos que participen en esta tarde. 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

Haré. Bueno, esta es una canción que me la solicitaron y es uno de esos temas que entra a lo más profundo del corazón cada vez que se escucha. Así que les damos la bienvenida. De esa manera está nuestra segunda hora, 4:08. 4:08. Bienvenidos y bienvenidas a quienes están llegando recién a la sintonía de Chacaltaya. Como siempre, estamos a la espera de que nos reporten sintonía, donde nos estén escuchando, donde estén sintonizando. Adelante, por favor, queremos saber de ustedes si están en territorio boliviano, si están más allá de nuestras fronteras, cuáles son las actividades y con qué ánimo estamos comenzando también esta semana. Eso es importante. Estamos en la semana transición hacia julio y espero de todo corazón que les vaya muy bien, que todas las actividades ya se vayan acomodando a toda esta normalidad que necesitamos en el país para poder generar recursos, una vez más pararnos, una vez más hacer de que esta maquinaria tan importante que son los empresarios, emprendedores, toda la gente, aún usted con su pequeño puestito que está escuchando en la radio, hace muchísimo por Bolivia. Así que a todos les deseamos todo lo mejor esta semana, que sea muy exitosa, que todas las bendiciones de Dios vayan alcanzando a los amigos que están trabajando y sobre todo en esta tarde y por la noche, porque muchas personas van a comenzar el trabajo por la noche. Así que a todos ellos, gracias por estar con la radio. 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Vámonos a la música, por favor. A propósito de temas solicitados, este que es uno de los favoritos, ¿saben dónde? En Santa Cruz de la Sierra. Cuando titula la canción, escuchen por favor a Los Siempre Coris. Cuando sugerencia de la radio.

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0: ¿Recuerdan esta canción? Se hizo viral. Esta fue una de las canciones resultado del apoyo en las redes sociales a Óscar Ortiz y Edgardo Núñez. Como unos 3 años para esta canción, y así de rápido pasa el tiempo que nos deja canciones bonitas, canciones para recordar. Señores, estamos avanzando la tarde. Hola, Made. Saludos desde la Plaza Riocinio, de parte de Pepe. Quisiera escuchar una canción, dice, de Rosa Negra, déjame, porfa, porfa, dice, con mucho gusto. Is this the tree of love? Busquemos las canciones, por favor. Rosa Negra, ¿dónde está Rosa? Rosa Negra, fue un buen momento de Rosa Negra con esa canción, allá por el 2007 aproximadamente. Vamos, Tomás, hola, buenas tardes, Madeleine, está excelente programa, felicidades, dice Juan Carlitos Calderón Rojas. Gracias, Juanqui, por la apreciación, por ese criterio tan especial que nos hacen conocer para con este programa. Hola, saludos, buenas tardes, Chacaltaya, por favor, el tema Buscando Tu Querer. Saludos de parte de José desde Santa Cruz de la Sierra, qué bueno.
1: Y por la plaza lo encontrarás.
0: Bueno, pues hoy con airecito de recuerdo, no se preocupen, vamos a escuchar enseguida a Willy Castro con Los Lobos, recordando Buscando Tu Querer, que es otra de las fabulosas canciones que tenemos acá en la radio, hablando de sugerencias de nuestra audiencia y hablando de recuerdos también. No se olviden dejarnos el me gusta, por favor, me gusta, gracias Fausto, como siempre agradezco la participación de Fausto. Regálenos el like de la mañana, por favor. Hola, Américo Guzmán, saludos, aquí siempre trabajando con la radio en Estados Unidos, dice. Qué bueno, gracias, gracias por estar con nosotros. Un abrazo para Mauro, Marquito, saludos, Made, escribe Omar González, empezando siempre la tarde a disfrutar con ustedes, con ese tema de Contrarruta que nos hizo llorar, dice, por favor, Narela, te extrañaré, saludos hasta La Paz. Y claro, nosotros habíamos puesto esa canción para nuestro amigo Marcelito Zambrana, saludos desde Cochabamba, en la zona sur, Alto Buenavista, la familia Zambrana Guarachi, estamos a full sintonía, gracias, allá en Cochabamba, cuéntenme cómo está el clima. Les mando un abrazo y todo el cariño desde La Paz hasta Cochabamba, Santa Cruz, donde nos están siguiendo nuestros queridos amigos. Bueno, y como la música no puede faltar, quiero que escuchen esta canción, que es otro acierto del señor Miguel Orías. Claro que sí, con todo su talento quiero regalarles el tema Vestida de Novia. Es sugerencia, Chacaltaya.

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Rosa Negra con ese bello recuerdo, déjame, es una canción que pidieron acá en la programación de la radio y con mucho gusto la enviamos. 4:39 PM, hola, saludos hasta Santa Cruz de la Sierra, estamos escuchando la radio a todo volumen, dice. Gracias, en las 7 calles nos están siguiendo, me alegra muchísimo, gracias Romina por estar con la radio. 765-22-124, 765-22-124, y a través del Facebook, no se olviden, pueden participar también pidiéndonos sus canciones. Ayúdennos a repartir este contenido con todas sus canciones bonitas en esta tarde, mientras trabajan, mientras estudian, mientras están pasando un tiempo tal vez de relajación o de descanso. Vamos a compartir, ¿les parece? 765-22-124 y Radio Chacaltaya, música tropical con altura. Estamos ahí en vivo, también en el Facebook esperándolos. 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Suene la música, por favor. Invito a Mambole, por supuesto, con esta nueva canción. Es sugerencia.

0: Anita, bienvenida a la programación. Saludos. Hola, Madeleine, por favor, la noche, la luna y tus saludos para todos. El programa está muy bonito, sigan adelante, dice, gracias. ¡Qué buena canción! Hace mucho que no escucho ese tema, lo vamos a disfrutar, ¿ah? Saludos para Lucy en Chile, de parte de Julie. Que la pasen muy bien. Un abrazo para todas mis queridas y bellas amigas allá en Chile, donde están escuchando la radio. Vamos a la pausita, por favor. Pausita. Vuelvo enseguida para poder recordar. Debo todavía la música de Los Lobos. Debo a Oscar y el Quinto Elemento. Debo Camilo. Debo las canciones que acabo de mencionar. Sí, una de ellas viene enseguida. La noche, la luna y tú para nuestros amigos. Saluditos para la gente bonita que está en sintonía de Chacaltaya allá en los lugares comerciales como La Tablada, El Pasaje Ortega, La Graneros. Saludos, es un placer y un privilegio poder acompañarlos, ¿ah? Vamos a la pausita, vuelvo enseguida.
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esas canciones que van enganchaditas, pegaditas con este especial de San Francisco denominado Mix Presumida. Está muy bueno el material y ya queremos que apoyen a nuestras agrupaciones. Esto es fácil y muy sencillo. Cuando ustedes encuentren material, música que les agrade y quieran volver a escucharlo, pues pueden buscarlo en nuestra página de Facebook, donde tenemos todo ese material para que puedan disfrutar de sus artistas favoritos. Pueden escribirnos al 765-22-124 también para poder proponer las canciones, comentar sobre ellas, etiquetar a los amigos, tenerlo en el playlist. Así hacemos éxitos. Y por supuesto, esta es una recomendación de Radio Chacaltaya 93.7 para que lo disfruten siempre en familia o donde se encuentre. Estamos a punto de cerrar esta nuestra segunda hora. 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Muy bien, ya para cerrar esta hora, gracias a todos los amigos que están junto a nosotros, vámonos por favor a la música bonita que tenemos acá y por supuesto vamos a ayudarles a disfrutar con este recuerdo aquellos momentos especiales que la historia nos ha dejado. Seguramente hay una historia particular también con usted, así que a disfrutarlo. Acá están Los Lobos y esto dice Yo Busco.

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Para suspirar con esa canción de Veneno, que es otro recuerdo fabuloso que tiene Chacaltaya. Sí, acaban de escuchar La Noche, La Luna y Tú. Y así les damos la bienvenida a esta nueva hora. Estamos sobre las 17:08, 5 de la tarde con 8. ¿Ya están disfrutando del tecito? Pues qué bueno. A esta hora tenemos una temperatura de 13 grados centígrados acá en la sede de gobierno. Ya estamos en bajada, ¿no? Ya va a ir descendiendo la temperatura. Vamos a dar la bienvenida a la tarde-noche. Y yo espero de que les vaya muy bien en el resto de esta jornada. Hay proyecciones de que tengamos una semana tranquila, sin sobresaltos de lluvia. Sin embargo, pues dijeron que iba a entrar un frente frío esta semana, así que hay que estar pendientes de aquello, ¿ah? Quiero mandarle un saludo muy grande a la gente del Alto. Hola, madre, dice aquí a la familia Espinosa, Ciudad Satélite, escuchando a la radio, por favor. Queremos recordar una canción de El Guacho, dice Mentirosa. Saludos para todos ustedes que hacen un lindo trabajo. Muchas gracias. 765-22-124. 765-22-124. Gracias por estar con nosotros y no se olviden regalarnos un like allá en el Facebook. Me gusta, me encanta, para poder saludar a nuestros amigos que están participando siempre pegaditos a la música de la radio, como Omarcito. Gracias, Omar, por estar con nosotros. Hola, Fabio, bienvenido en la Ciudad del Alto, también escuchándonos, zona de Río Seco. Hola, Cosmos 79, saludos para Eduardo, para nuestra querida amiga Rosy. Saluditos, una nueva semana, dice, para pedirle a Dios que nos acompañe. Sí, tienes toda la razón, todos los días tenemos que hacer aquello. Hola, saludos para Micaela, bienvenida. Siempre escuchando la radio, querida Micaela, te mando un beso. Bienvenida al programa. Bueno, y como siempre, nosotros queremos que ustedes sean los portavoces de esta invitación. Escuchar Chacaltaya siempre nos hace bien porque podemos disfrutar en cada momento de sus canciones favoritas, pero acompañarnos también en el momento que sea de trabajo, de estudio, en el momento de festejo, siempre con nuestra música bonita.

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Increíble.

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0: set y la sonora sensación. Apoyemos a nuestros artistas que ahora van innovando, que ahora van mostrando nuevos rostros y claro, están acomodándose también a todas las tendencias musicales actuales. Felicito el proyecto de Chosette y la sonora sensación. Les deseamos siempre todo lo mejor. Son amigos de la radio y acá es Propuesta de Éxito. 5:28 Hoy les debo comentar que si quieren obtener las ganancias necesarias por sus ahorros, tienen que ir por el depósito a plazo fijo de la cooperativa La Sagrada Familia. 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Vámonos a la pausa, por favor. Vamos a la pausa, mis queridos amigos. Y vuelvo enseguida. Claro que sí, volvemos con Respuesta Musical para todos nuestros seguidores.
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1: Damas y caballeros, buenas noches. A continuación, La Bailadora

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1: Hoy nos quedamos hasta las 19 horas en punto con todas las canciones que van solicitando nuestros amigos. Y ahora le dedicamos el tiempo a toda esa gente bonita que está hoy ya compartiendo con nosotros, porque está comenzando a trabajar. En otros casos ya se está despidiendo del trabajo, van rumbo a casita en el autotransporte público. Bueno, y preparando una jornada para el día de mañana, pues arrancar con todo, ¿no es cierto? Mucha suerte, muchos éxitos para los amigos que están comenzando su etapa laboral, que va para largo. Algunos se quedarán hasta el día de mañana, otros comenzarán quizá incluso unas horitas después de las 7. Yo les agradezco mucho el que ustedes se den el tiempo de poder comentar con nosotros, compartir la tarde con tantas bonitas canciones. Hola, Radio Chacaltaya, saludos, los escucho como siempre, dice en la zona de Vino Tinto. Por favor, quiero pedirles la canción de Marilyn. Oh, Marilyn, porfa, madre, dice. Claro que sí, vamos a buscar la canción de Marilyn. Oh, Marilyn, retrocediendo en el tiempo. Hola, Marce. Hola, madre. Que se haga realidad todas las bendiciones, dice, que nos brindas. Un saludo muy especial para todos los chicos de Chacaltaya. Feliz inicio de semana, dice. Muchas gracias. Se va a multiplicar, cariño. No te preocupes, eso siempre, siempre pasará. 17 horas con 43 minutos. Vamos a buscar a Marilyn, por favor. Viene enseguida un recuerdazo desde el 2007. Vamos con más saluditos. Hola, Rodrigo. Hola, madre. Saludos para todos los que componen Radio Chacaltaya en sintonía acá en la zona de Villa de la Ciudad del Alto. Por favor, mándenle un saludo a mi abuelita que está compartiendo con nosotros también. Dice que al momento del tecito, con buena música y la compañía de su radio. Dice, muchas gracias. Hola, Frankie. Saludos para ti. Hola, madre. Dice aquí en la roticería Rosario, en la zona del cementerio. Saludos. Dice que ya comienza nuestro trabajo. ¡Qué bueno! A eso me refería. Ya comienza el trabajo de nuestros amigos que tienen snacks, restaurantes, los deliciosos carritos de hamburguesitas que están tanto en la Ciudad del Alto y en la Ciudad de La Paz, en diferentes zonas. Claro que comienzan su trabajo desde muy temprano. Hola, mi querido amigo Río Ojito, dice, saludos para ti, gracias por estar con nosotros. Un abrazo para nuestro querido amigo Carlitos en Santa Cruz de la Sierra. Soy Tim Chacaltaya, dice, qué bueno, gracias, Carlitos. Te mando un saludo hasta Santa Cruz. Dicen que esta semana Santa Cruz de la Sierra va a experimentar un surazo, así que hay que prepararse, ¿ah? Cuídense mucho. Allá en Santa Cruz sienten y resienten el frío de una manera mucho, muy diferente a la que sentimos en el occidente. Quizá para nosotros es llevadero porque buena parte del año estamos con frío, pero allá en el oriente es difícil, difícil asimilar aquello. Hola, saludos para Mary Flores en la Ciudad del Alto, zona Oro Negro. Besos para todos los amigos de Chacaltaya, dice, son mis favoritos. Gracias, Mary. Hola, Pablito, soy Pablo Genaro Guaita, dice, saludos hasta la ciudad de Oruro, porque acá estamos también compartiendo Chacaltaya. Gracias, cariño, te mando un abrazo y me alegra mucho que estén así disfrutando de la programación de 93.7. Vámonos a la pausa, por favor, acompáñenme a la pausa, 17 horas 45 minutos, y enseguida vamos a estar escuchando la música de Marilyn con Oh Marilyn, Debo, la música de Oscar y El Quinto Elemento, y canciones que nos van a ayudar a cerrar esta nuestra tercera hora. Quédense con nosotros, enseguida volvemos.
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Acaban de escuchar a los Enanitos Verdes, sí, junto a Los Ángeles Azules y Luke Ra cantando esta que es una canción muy interesante que salió este 2026. Indudablemente ha copado una

0: este estilo de cumbia definitivamente es otra de las buenas canciones de Los Ángeles Azules, de esos arreglos y sobre todo de esas interesantes fusiones que ellos están acostumbrados a hacer, como la voz de Luke Ra, por ejemplo, fusionándola con Los Enanitos Verdes, que son de otro estilo de música, pero que dijeron, bueno, unámonos a ese proyecto con Los Ángeles Azules, que seguramente haremos historia. Y claro, lo están escribiendo, ahora se está escribiendo en el estilo Tropicana.
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0: 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Todo esto está dentro de esta jugada maravillosa de Toyota, que nos está acompañando, por supuesto, Nos toca cerrar la hora. Cerramos esta hora y los invitamos a todos ustedes a quedarse con nosotros hasta las 19 horas. Hacemos nuestro espacio del saborcito de la tarde. Hoy, con mucha alegría, iniciando la semana, iniciando la tercera parte de esta jornada. Por la noche seguramente habrá movimiento que tiene que tener el ritmo de Chacaltaya. Quédense con nosotros.

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Y especial en el tiempo, un recuerdito que se disfruta. Pecados con el compromiso. Hola Diego, ¿cómo estás? Muy buenas tardes, bienvenido. Saludos a nuestro amigo Gabriel también, que está en contacto con nosotros. Agradezco a toda la gente que está participando en la tarde, ese momento de comunicación que tiene con nosotros. 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Bueno, ahora sí les digo, se comienza a iluminar la ciudad de La Paz, comienza a iluminarse la sede de gobierno, y ya que estamos a las puertas de recibir el mes de julio, el mes de todos los paseños, debo decirles que ahí en el Cerro Santa Bárbara ya se ha instalado una tea que está siendo llamativa, digámoslo así, porque acaba de encenderse también, así que si ustedes van a pasar por la zona de Miraflores o tienen una vista hacia el Cerro Santa Bárbara, vean para allá que ya la tea de Murillo se puede divisar, ¿eh? Es parte de las peculiaridades de la ciudad de La Paz, sobre todo cuando está llegando el mes de su aniversario. Eso es lo que vi cuando salí por unos instantes de la línea que estaba siguiendo. Bueno, 18 horas con 12 minutos. Estamos esta noche acompañando a todos nuestros amigos que ya están de retorno a casa, en otros casos que ya están comenzando a trabajar, y a todos ellos les regalamos la alegría de nuestra música bonita. Necesitamos de su participación para que puedan comunicarse con nosotros y elegir canciones, elegir todos los temas que vamos a disfrutar en los siguientes minutos. Así que 765-22-124, además del mensaje de texto, pueden hacerlo a través de mensaje de voz y utilizar el Facebook también, donde tenemos la bandeja de comentarios para que ustedes se entren en contacto con nosotros. Vamos con la música, por favor, del recuerdo, y esta vez con

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Pensé que conocían la canción con Aventura, pero esta vez con un toquecito de regional mexicano y con la voz de Nico Hernández, disfrutamos de Dile al Amor. Buenas noches a todos los amigos que están siguiendo la radio, que nos acompañan con su sintonía y que dejan que esta noche sea perfecta y especial con todas estas canciones que vamos disfrutando. Estamos rumbo a las 19 horas en punto y vamos disfrutando de las sugerencias que tiene también la radio. Así que quiero dejarlos escuchar a La Llorona y su banda. Ellos llegan desde México para regalarnos esta canción. Atentos, disfruten y hagan de esta canción otro éxito personal.

0: buena canción, Yuri y Thalía, dos divas de la música, y en dos tiempos espectaculares en los que ellas brillaron, están de retorno para hacer de este tema otro fabuloso éxito 2026. Era justo y necesario que regresara una canción tan pero tan representativa de allá, de los 90, todo lindo tema para poderlo recordar. Y además, con sonido repuesto 2026. Señores, vamos a la pausa, por favor. Estamos avanzando acá en nuestro saborcito de la tarde, ya nochecita, porque en invierno anochece más temprano, así que vámonos a la pausa y vuelvo enseguida con sugerencias especiales para ustedes, ¿sí? Quédense con nosotros.
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0: Señores, acaban de escuchar a Tribal Monterrey. ¿Recuerdas ese momento de la música, Pablo?
1: ¡Wow! ¿Cómo estás, madre?
0: Hola, Pablito. ¿Cómo andas? ¿Qué dices? ¿Qué te dice la vida?
1: Hola, ¿cómo están todos? Saludos grandes. Bienvenidos casi ya a la programación nocturna que tiene su radio favorita, que es Chacaltaya. Madeleine, hoy estás con un outfit de oficinista.
0: Estoy con el outfit que debería haber tenido. Bueno, es que los 50 días solamente servían para caminar. No podías ponerte zapatitos de charol.
1: No, pero la veíamos con pilcha el lunes con tenis, ¿eh? Estaba de moda, estaba chic.
0: ¿Sabes qué pasó hace rato? Pablito estaba encendiéndose la paz con sus maravillosas luces y se encendió el la tea de...
1: La tea de la alcacota.
0: Del Cerro Santa Bárbara. Pero ahora lo apagaron. Me imagino que estaban haciendo pruebas, ¿no?
1: Me imagino. Bueno, sí, ¿no? Hablando un poco sobre ese tema, pues sí, han hecho reparaciones el fin de semana, pero pues están ahí también. Le falta muchísimo a nuestro respetado la alcacota,
0: Parque la alcacota, que tenía dos fases, ¿no? ¿Te acuerdas que era la primera donde estaban los resbalines y después
1: había... No he llegado teatrito a La Paz para los resbalines.
0: No he llegado. No, pero ahora, actualmente siguen los resbalines, siguen los juegos donde te puedes trepar, etcétera, etcétera. Pero pasabas el tema de el tobogancito, que antes era mucho más grande, dicho sea de paso, ahora lo han reducido. Después de ese venía un teatrito donde los payasitos siempre actuaban.
1: Ahí eso me gustaba. Ahí sí he llegado. Sí, ahí sí llegué a La Paz.
0: Habían como unos pequeños restaurancitos y claro, había de todo. Y ahora solamente llegas hasta el tobogán. Ahí se murió en la Icacota, claro. Y hay recuerdos bonitos porque pues las tardes de fin de semana, sobre todo en sábado y domingo, era pues tradición ir con todos ahí en la familia a ver un show de los payasitos, ¿no?
1: Claro, Dios mediante, yo creo que ya vamos a recuperar ese parque tan extrañable, y además que es un ícono parque en la ciudad de La Paz, de todos los paseños. Pero yo voy a una reflexión, ¿no? Le escuchaba a una señora decir, nos ha pasado de todo ya en 3 años, uh-huh, el tema, por ejemplo, de la pandemia, el tema, por ejemplo, los temas políticos que han tenido y hemos sufrido como bolivianos, uh-huh, que hemos olvidado muchísimo esos espacios donde antes los veíamos verdes, florecer, bellos, con colores, todo, uh-huh, que bueno, nos servía para un fin de semana casi gratuito para la familia porque no te cuesta tanto la entrada, sí, y puedes llevaros a los peques, digamos, a disfrutar. Incluso puedes ir hasta con tu novia a ver un poco y a respirar un poquito de aire porque sí, es uno de los miradores más lindos que tenemos en la ciudad de La Paz. Y pues nos ha pasado tanto, y me decían, no es como para echarle la culpa a una gestión de alguien, ¿no? Sino es como para decir, a ver, nos paremos entonces y hacer las cosas como, bueno, empezar a hacer y apoyar también.
0: Claro, además en la parte geológica, a ver si estoy bien o estoy mal, si alguien me corrige, ese lugar también es inestable, ¿no?
1: Por hay eso muchos lugares en La Paz.
0: Se empezó a, digamos, a agrietar y por eso ya se dejó de lado, digamos, que no era porque estaba en abandono, sino porque ya no se permitía hacer construcciones más allá. Eso entendí alguna vez, pero puede ser también abandono, eso hay que averiguarlo bien. Pero como tú decías, hay otros miradores como el de la...
1: El de Quilliquilli.
0: Exacto,
1: el de Quilliquilli.
0: Hay otro que cuando subes por el teleférico morado se ve en el centro de La Paz. Ese, ¿cómo se llama? Ese no.
1: Ah, yo nunca fui, el de la Cruz.
0: Exacto, que me parece una maravilla.
1: Muchos grupos tropicales han grabado los videos ahí, claro.
0: Me parece una maravilla, es hermoso lugar.
1: Pero muy lejos.
0: Está en el centro, pero no sé cómo llegas.
1: Es que no sé cómo llegas, yo tampoco. Pero te digo, la Icacota siempre ha sido un icono porque es casi en el centro de la ciudad de La Paz. Es como para pasar al Prado, básicamente. Por ejemplo, en Quilliquilli tienes que irte hasta Villa Pavón. No te digo que no va la gente, va muchísimos turistas porque es un punto donde puedes ver todo lo que es pues los edificios y La Paz, ¿no? En sí. Y pues son bonitos. Hay muchos miradores. ¿Cuántos miradores conocemos? A ver, el Quilliquilli, el mirador, la Icacota.
0: El de La Paz, el que han puesto el letrero de La Paz.
1: El de La Paz no conozco.
0: Que es otro mirador interesante.
1: El que está de Villa Copacabana más arriba, ¿cómo se llama? Pampajasi. Uh-huh. Hay uno donde hay una cruz también, que hay un mirador. Sí. Ese conozco porque fui a trotar de la premilitar ahí muchos años.
0: Ya.
1: Luego a ver cuál es más. Está ese de la cruz, por ejemplo, ¿no? Y bueno, y es importante, ¿no? A decirle a la gente también que cuando tengamos estos espacios también tenemos que cuidarlos.
0: Sí, hay,
1: ¿no?,
0: que ser conscientes porque es cierto que la gente no sabe cuidar el tema del ornato público y muchas veces nos hemos encontrado con cuadros pues que nada que ver, ¿no? Así que tienes razón, querido Pablito, y seguro ya llegando al mes de julio vamos a encontrar novedades, lugares renovaditos, porque claro, es el mes de La Paz. Y cuando pase eso, por favor, cuide los lugares.
1: Están haciendo la prueba entonces, eso en exclusiva de parte de Madeleine. Están haciendo la prueba.
0: Me sorprendió porque se estaban iluminando y algo muy grande se iluminó. Y dije, ¿qué es eso? Y wow, estaba haciendo mi promoción y por un instante me descolocó. Pero luego se veía tan clarito que era la tea de Murillo. y luego se apagó, ahora está apagado.
1: Bueno, tengo por ahí algunas exclusivas. Sí, se va a hacer otra vez, creo, la verbena en lo que es la Avenida del Ejército, en el Parque Urbano Central. Creo que este año también vuelve ahí.
0: Claro, en el Parque Urbano.
1: Sí, vuelve, creo que vuelve.
0: Bueno, el año pasado también se hizo en el Parque
1: Urbano. El año pasado se hizo en el Parque Urbano Central, claro. Bueno, no había mucha gente que estaba consciente. Todos decían, no, a la Plaza Mayor, a la Plaza Mayor. Pero creo que estaba ocupada o algo así. Pero todo el mundo volteó ya la mirada a lo que era el abrir el ejército, ¿no?
0: Claro, porque la Plaza Mayor ya no la puedes usar, creo, por el tema de la concentración de personas y la debilidad que existe en las construcciones por debajo, ¿no? O sea, creo que ahí ya no se vuelve más.
1: Sí, creo que este año vuelve.
0: Villa Fátima podría ser una buena alternativa si
1: la Plaza Villarreal, pero está el teleférico, no se puede tampoco.
0: También, ¿no? Entonces, bueno, hay que ver, como tú dices, el Parque Urbano Central. Y por otro lado, hay que saber si se va a hacer una verbena en el Alto. ¿Te acuerdas que se dividieron las cosas y hubo verbena para el Alto, verbena para la ciudad? Veremos qué es lo que va a pasar. No, pero en el Alto no les importó. Debajo del teleférico se hizo igual.
1: Tienes toda la... A nosotros nadie nos va a ganar nunca en hacer fiestas, señores. Bien o mal, igual salimos.
0: No importa cómo, de dónde, siempre estamos al pie del cañón.
1: A ver, estamos terminando junio con tantas cosas y es importante, así que tenga pues idea de que vamos a venir nosotros también con novedades.
0: Sí, vamos a tener sorpresas en el mes de julio. Bueno, querido Pablito, 19:02, yo tengo que respetar la publicidad, si no me jalan de las orejas. Yo hasta aquí llegué con el programa, viene enseguida Pablito Solís para acompañarlos con una sesión espectacular de buena música. Pablito, querido, gracias por acompañarme.
1: Miau.
0: Nos vemos mañana. Gracias por todo. Permiso.
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Hola, ¿cómo están? 19 horas con 5 minutos. Qué placer estar con todos arrancando una semana nueva. Una nueva semana llena de sentimientos porque se nos va nuestro mes de junio. Adorado junio que nos enseñaste tantas cosas. Bueno, y estamos aquí como siempre al pie de

0: y a todos nuestros cientos comerciales que también despiertan desde muy tempranito junto a Chacaltaya. Y por supuesto, ya es el turno también de la hora pico que tenemos en nuestra ciudad. Todos básicamente llenísimo el centro de la ciudad. Muchas personas queriendo pues correr a la casa para poder ver tal vez la continuación del partido, o tal vez simplemente para poder descansar o tomar ese tecito y esa cena tan anhelada a estas horas de la noche. Saluditos grandes a usted. ¿Cómo está? Qué gusto estar con usted. Buenas noches. Agradecemos siempre por estar con nosotros muy, muy juntito acá en Radio Chacaltaya. Nosotros nos preparamos para poder darle mucho ritmo esta semana. Mucho ritmo con lindas canciones. Y recuerden que Tráfico 93.7 tiene como misión, en esta hora pico y unas horitas más, por supuesto, llenarte de canciones que te gustan mientras vas de retorno a casita y donde quiera que nos escuches. Ahí en la oficina, tal vez, para poder arrancar esta semana con del trabajo, adelantar un poquito, tal vez, te hacemos compañía. Bueno, y en el autotransporte está con nosotros, señor. Muchísimas gracias. Y queremos dar la bienvenida a todo el mundo. Sí, señor. Arranquemos este programa, por favor. Voy a habilitar el número que enseguida nada más te lo voy a dictar. Te lo lanzo ahora. Anota, por favor.
1: 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Escríbenos.
0: Escríbenos, ya sabes, nuestro número completamente listo, habilitado, para que nos pueda enviar ya sus mensajitos. ¿Qué tal la semana? ¿Cómo arrancó? Qué frío que está haciendo, ¿no? La charla que cuando uno sube al transporte, qué frío, ¿no? Qué frío, claro. Buen provechito para los que están con el tecito en la mano, calentando un poquito también los ánimos. Y bueno, yo quiero saludar a la gente de Oruro también, que me envió una fotito de una tallachita ahí en Oruro, que son unos heladitos de pito artesanales que se hacen allá frente al Colegio Bolívar. Y me decían: Pablito, mira lo que está pasando aquí, qué rico, te lo soplo, ¿eh? Y bueno, gracias. Me lo querían enviar en encomienda, pero se iba a derretir, ¿eh? Mejor yo voy a viajar ya que se puede todavía. Tenemos viajes ya disponibles para poder viajar y ir a probar algo rico, ¿no? Señoras y señores, me presento. Mi nombre es Pablo Solís. Es un gusto estar con todos. Nos vamos a quedar exactamente hasta las 11 de la noche con lindas canciones, sugerencias, por supuesto, en este punto del día, donde la única misión que tenemos

0: manera de arrancar. 19 con 11 minutos en toda Bolivia. Arranquemos una semana, por favor. Si te fui mal toda la semana, si te pasaron cosas por ahí, no te vayas, por favor, quédate conmigo, Ángela.
1: Solita.
0: No, no, solita, no, conmigo. Que sea una semana llena de bendiciones y de todo lo que ustedes estén proponiendo dentro de la cabecita y el corazón se cumpla. Es el momento de una sugerencia para poder arrancar. Aquí está lo nuevo de los Coris. Esta canción titula ¿Cuándo? Es una sugerencia en la radio.

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3: ¡Qué rápido empezamos la semanita! Bueno, a levantarnos, por favor. Bueno, ya todo el día estamos trabajando, ¿no?
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3: A ver, digan yo, ¿quién todavía sigue en la casita? No, no, por favor, Ya, por lo menos relájate hoy día. Te damos permiso, Arranquemos la semana con lindas canciones y la propuesta está hecha para usted. Comunícate conmigo, sí, señor.
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3: Escucha Chacaltaya durante todo el día con lindas canciones, ¿Qué tal tu día? Comunícate con nosotros, cuéntanos qué tal, desde dónde te comunicas, qué estás haciendo. Tal vez estás en algún cumpleaños hoy, ahí en la oficina, en el trabajo. ¿Quieres dedicar tu amor a alguien? Por favor, estamos para eso,
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3: Relativamente ha sido un fin de semana tranquilito. Bueno, no había mucha actividad, pero sí en redes sociales he visto algunas bodas excéntricas, como siempre, muy excéntricas. Y pues algunas actividades también en algunos lugares, ¿no? Bueno, el parquecito de Cacota también le han echado una manita de pintura. Bien a todos esos ciudadanos, Felicidades. Nos estamos acercando al mes juliano. Falta exactamente 2 días y ya arrancamos el mes de julio con todo. Uy, no, así de rápido pasa el tiempo. Julio, agosto y listo, gracias 2026. No quiero asustarte, pero aunque todo el mundo está con la atención en el mundial, por lo menos en los partidos que son, pues por ejemplo el de hoy, que era Brasil con Japón, que estaba con una predicción de los supercampeones de una serie de los 80 japonesa. Y bueno, que nos transporten el tiempo, ¿no? Para dar una vueltita también por esas caricaturas que veíamos de muy chiquititos. Empezamos leyendo algunos mensajes, por favor. Quiero que me acompañes. Sí, señor. Bianquita, ¿cómo estás? Muy buenas noches. Hola, Pablito. Dice, feliz comienzo de semana. Lo mismo para ti. Tengo una linda semana. Arranqué con todo. Dice, ¿me puedes pasar tu teléfono? Dice, no puedo. Ah, la canción. Perdón. Dice, pero no sé quién canta esa canción, Bianca. A ver. La canción del teléfono tengo en tantas versiones como los teléfonos que me envían, A ver, en Cumbia con Sabor tengo de Explosión Cumbiera, tengo Macano, el grupo 5. No sé cuál te gusta, ¿O quieres una más antigüita todavía que es Pintura Roja? Ese sí es.

Es antiguito, ese ya tiene sus añitos. Te apuesto que alguien va a decir, uy, esa canción me acuerdo. No, pero es muy clásica también. Bueno, a ver, tú dices, Pablito, buenas noches, dice, qué agradable compañía, me encanta tu voz, dice, muchas gracias. Y eso que estoy súper resfriado. Dígame quién no se resfría, por favor, en esta temporada del año. Diga presente. Sí, está haciendo frío, hay que abrigarnos, Cuando se hacen a los capos como yo y salen a la calle en polerita por ahí, no, ya te resfrías a esta edad, así que mejor no. Pablito dice, todo lo mejor para esta semana. Quiero algo de los verduleros Onda Free. Esa canción me trae muchos recuerdos y voy a poner a bailar aquí en mi trabajo, dice. ¿Dónde trabajas, Cuéntame, por favor. Señor Pablo dice, buenas noches. Qué gusto y honor es poderlo escuchar. Tráfico 93.7, a trabajar, se dijo esta semana. Y que se mueran los flojos, dice. No, ¿qué pasó, Bueno, sí, tenemos que trabajar. Bueno, y esta semana, si no te fue bien arrancando yo con todo, recuerda que mañana ya acaba el día. Mañana martes y empieza otra semana más, así que hay que darle átomo, señor. Bueno, tengo un par de canciones por este lado. Recuerda mandar mensajes y decirme desde dónde te comunicas, por favor, Mientras vamos ordenando nuestras canciones, de fondito soy noventero hoy, Qué linda es esta canción de Los Ilegales. Me hubiera gustado tener edad para bailar en una discoteca esta canción. Bueno, le quiero presentar a nuestras sugerencias del lunes. Es momento de presentar lo más reciente que tiene Miguel Orías y que nos trae esta linda canción que está perfecto. Bueno, si este año te casas, Vestida de novia titula. Quiero que escuchen la letra de esta canción, es espectacular. Y es lo más nuevo que tenemos en la radio.

0: semana con lindas canciones nuevecitas aquí en la programación de la radio. Bueno, ahí está Código Fer que nos canta ¿Qué más quieres? Y lo más reciente de su material. ¿Una pausa? Ya vuelvo.
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0: De la noche con 32 minutos, la nochecita ya llega. Desde más temprano ahora hace frío, ¿no? Todo el día, no sé, depende de dónde te quedes. Algunos no son friolentos. Y dice, ¿cuál frío? No pasa nada, si no estoy acostumbrado al frío. Tengo mis poderes paseñitos, me han dicho. Bueno, que en Potosí, la ciudad de La Paz, dicen por ahí que recién está empezando como que a bajar el tema del ¿cómo se dice? Del clima, ¿no? O sea, recién va a ser el verdadero frío. Tengo una invitación importante, ingresa por favor a Radio Chacaltaya, Música Tropical con Altura en Facebook, dale like por favor. Es más, voy a prender mi camarita para que puedan verme. Ahí estoy, ¿cómo están? Buenas noches. Saluditos grandes a todos. Para darle un saludito nada más a la gente, claro. Nochecita de lunes, arrancando con todo. Los mensajes que nos envían, gracias por siempre participar con nosotros. Bianquita, lista tu canción, ya viene enseguida. Hola, dice Pablito, te ruego de expreso la propuesta, por favor. Pablito, buenas noches, dice bendiciones, Radio Chacaltaya desde Bellavista, Bolonia, atentamente la familia Santaya, le mandamos un gran saludo. Genial el programa, dice gracias, ahí con su banderita el tigre del The Stronger. ¿Cuándo nos tocan los partidos acá en Bolivia, Ya quiero ir al estadio. Ya viene tu canción, saludos a la familia Huachaya allá en Bellavista, Bolonia. Tengan una linda semana también, Muy bendecida y con mucho trabajo, que es importante para todos. Bueno, arranquemos con sus canciones favoritas, por favor. Recuerda que nuestro número está habilitado para ustedes.
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0: Vamos a arrancar con la propuesta de Expreso, que es una canción que nos han solicitado. Y la vamos a escuchar completita para su gusto,

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Sí, señor. Saludemos a nuestros amigos de las redes sociales. Y ahí está conectado con nosotros Rafael. ¿Cómo está Rafael Vizcarra? Saludos desde Argentina. Saluditos a Graciela. Saludos desde Cobija Pando, dice. ¿Cómo estás, Gracielita linda? ¿Qué tal está? ¿Qué tal está Cobija? No conozco Cobija, pero me suena hermoso, ¿eh? Saluditos, querida Graciela. Bienvenida a la programación. Fernanda Casas está con nosotros. Bienvenida. Bueno, recuerden que este programa lo hacemos juntos, interactuamos juntos. Tiene que participar con sus canciones favoritas y claro, pídame sus temas favoritos para poder bailar esta noche. Sí, señor, ahora es el turno de esta canción que nos ha solicitado nuestra amiga Bianca, ¿eh? Vamos, Bianca, a bailar esta noche.

0: Para bailar, ¿no? Una pausa, ya retorno.
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que la escucho, ay, un suspiro siempre, al cielo, siempre al cielo. Bueno, y están Los Ángeles Azules, Pepe Aguilar, por supuesto, una linda canción, pero tenemos que bailar y darle.

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2: Nochecita de lunes, arranquemos con toda la mejor energía, por favor, esta semana que les vaya bien en todo, todo, apunten y fuego, vamos con todo, sin mirar atrás, ya saben, todo lo mejor, lo hacemos nosotros mismos para nosotros, claro, siempre pensar en nosotros, piensa en ti por primera vez en la vida, ¿por qué no te compras un cero kilómetros? ¿Tienes miedo a comprarte un vehículo? 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Estamos en vivo a través de Chacaltaya, arrancando la semana como siempre, tráfico 93.7. Saluditos a todo el autotransporte. Estamos en esa hora pico donde todos quieren subir al vehículo, ¿no? Paciencia, por favor, paciencia. Vamos a subir todos. A nuestros amigos del comercio, a los que están vendiendo esas cenitas ricas que venden por los centros de nuestros mercados populares en toda la ciudad de La Paz, en las villas, en la ciudad del Alto, por supuesto. Allá en la ceja del Alto Guerrero.